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0: con cosas grandes.
1: Esto es con Armadura. Ella vive con, así como había una tira cómica maravillosa que publicaban o siguen publicando en Colombia, que se llama Olafo, que es un vikingo, pues, de estos, así, anda con armadura, siempre da una pelea, y es la doctora Delia Espinosa, que es ídolo de nuestra nación epicéntrica. Doctora Delia, buenas noches, bueno verla.
2: Buenas noches, Clarevira.
3: Bienvenida, David, doctora.
2: Muchas gracias, ¿no? Gracias por la invitación, pero yo no estoy con armadura.
1: Pero está dando una pelea muy brava.
2: A ver, cuando se confía, se cree en un estado de derecho, y donde nos hemos formado los abogados que nos preciamos de serlo, pues simplemente procuramos seguir haciéndola respetar, ¿no? Pase lo que pase, y bueno, no es la primera experiencia. Yo era bastante joven también cuando estuvimos en una dictadura en los años 90, y creo que esas lecciones se aprendieron y fortalecieron más la defensa, ¿no?, de lo que es el Estado Constitucional de Derecho. Y bueno, si ahora se están atropellando ciertos derechos, y bueno, particularmente de quien habla, esto, tenemos que continuar en esa misma convicción. Uh-huh. Y yo creo que eso es lo que nos da más energía.
3: Ahora, esto es una noticia de hoy, hace unas horas. La primera sala constitucional ha admitido a trámite la acción de amparo que presentó
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3: Y que la UCI está programada para el 5 de octubre. ¿Cómo ve?

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0: don Luis Ancón Patiño por invitarnos a este medio prestigioso, Radio Más, AM 1000 kHz. Bueno, quiero comentarles que si desean participar durante el programa, vamos a compartir los números también. El número fijo 054-6251-74, perdón. Y el número teléfono 97499741-64. Para no ser monólogos, compatriotas, ¿sí? Efectivamente, muy bien. Claro, necesitamos la participación de todos los compatriotas para que sean parte del programa, de tal manera que podemos interactuar. Me van a disculpar un poco que no puedo levantar mucho la voz ni puedo hacer mucho énfasis porque estamos un poco afónicos. El clima, todo este tema está un poco complicado. Tenemos que abrigarnos, tomar todas las precauciones, mis queridos conciudadanos. Muy bien, hermanos. Empezaremos hablando justamente... se vienen las elecciones municipales, ¿no? Ya en las elecciones generales me parece que ya han sido ya está consumado. Se ha consumado el fraude, se ha consumado la corrupción, ¿no? Y ha sido proclamada la señora K como ganadora de la segunda vuelta. Seguramente está esperando la credencial y el 28 de julio para que juramente, ¿no? Ya no hay marcha atrás. Me parece que como pueblo nos hemos quedado un poco dormidos. Esos vacíos legales, ¿no?, que existe dentro de nuestro sistema electoral, lo ha sabido aprovechar muy bien la señora. Bueno, es la cuarta vez que ella postula, ¿no? Y bueno, por obvias razones, la señora conoce muy bien el tema de nuestro sistema electoral, de la mano con sus técnicos y todo un equipo que tiene atrás, porque no es ella sola, recuerden, tiene un staff de abogados, tiene ahí personajes importantes como políticos, ¿no? Entonces, toda esta maquinaria ha sabido jugar en contra del pueblo peruano y bueno, prácticamente está consumado, ya no hay marcha atrás y seguramente el 28 de julio la van a juramentar. Pero mientras tanto, nosotros, ¿qué hacemos como pueblo? ¿Nos quedamos con los brazos cruzados? ¿Esperamos las próximas elecciones 2031? Bueno, también, ¿no? Y también las elecciones del 2030, me estoy olvidando, ¿no? Municipales y regionales. Es justamente donde tenemos que estar formando, elaborando cuadros políticos, definitivamente. Es importante. El comando nunca muere, ¿no? Algo que me llamaba la atención antes de venir, ¿no? Les voy a comentar. Hay un alcalde en la ciudad de Lima, el clan Íñigo. No sé si han escuchado. A ver, mira, vamos a atender acá al ciudadano. Buenos días, conciudadano, compatriota, hermano. Adelante, su nombre. ¿De dónde es?
1: Stalin Vera Paz, abogado. Me encuentro en el departamento de Apurímac y lo estoy escuchando a través de Google.
0: Oh, excelente, muchas gracias. Adelante, hermano.
1: No, yo soy arequipeño, pero por esos motivos. El motivo de mi llamada era simplemente por un artículo que leí en el cual decía que en el oleoducto de Sechura se han encontrado 40 clandestinos. Me gustaría saber pues, su opinión. Y ¿a dónde van esas 40, más de 40 conexiones clandestinas? ¿Y por qué eso? ¿Por qué se habla ahora de esa noticia o sale ese artículo? Porque ahora pues Petroperú quiere ser totalmente privado y entregado, si no es a Shell, será pues a Repsol. Y ese es pues prácticamente la política que va a seguir la señora, como usted dice, la señora acá, ¿no? Fuerza Popular. Ese es mi motivo de llamada. Muchas gracias, muy amable.
0: Muchas gracias. Y agradecido por compartir esta información tan importante. Ah, sí, mire, interesante, qué bueno. Mire, ¿cómo es posible, no? ¿Cómo es posible que en pleno siglo XXI, teniendo las tecnologías tan avanzadas, todo este red de sistemas de seguridad, ¿no? Y que haya pasado esto, ¿no? Estas bandas criminales, bueno, supongo que son, no tiene otro nombre, ¿no? Que están generando riesgos de contingencia ambiental, impactos económicos en una infraestructura nacional. Estamos hablando del oleoducto norperuano. Pero bueno, veremos qué políticas de seguridad adopta la señora acá. No hay mucha esperanza, seamos sinceros. No hay mucha esperanza porque el narcoestado se va a institucionalizar. Por lo tanto, solamente nos queda organizarnos. Así como el Señor. Tenemos que ser nosotros los veedores. Tenemos que ser los fiscalizadores. Nosotros los ciudadanos. No esperemos que vaya siempre una autoridad fiscalizadora, un fiscal de la nación, no sé, un congresista de la República. Porque es fácil, ¿no? Viene el fiscal, recibe bajo la mesa, no sé, unos fajos. Y bueno, pues yo no vi nada, no sé nada, no hay ni un informe. Lo mismo va a pasar con un congresista. Lo mismo va a pasar también, no sé, con un representante de la Contraloría General de la República. Porque a eso estamos acostumbrados, a recibir el dinero fácil, ¿no? Es una lástima que esto haya pasado porque definitivamente es un retroceso, es un daño a una empresa estatal. Muy bien, veníamos comentando, hay algo que me llamó la atención. Yo sé que muchos de ustedes sí saben y han escuchado del clan Los Íñigo. No sé si le suena. Este señor es alcalde de Villa El Salvador. Alcalde de Villa El Salvador y él asumió, me parece, a los 18 años, este caballerito. ¿Ya? Bueno, a lo que voy es que este señor ya está como 11 años, aproximadamente 10, 11 años en el cargo, a sabiendas que no hay reelección. Pero, como en el Perú, todo puede pasar, ¿no? El señor ha estado ocupando estos cargos, este cargo así, de manera casi continua, también por encargatura. y ahora está como 11 años. Es lamentable. No, y me llama mucho la atención, hermanos, porque ya anteriormente les había mencionado que este tipo de programa es para conversar, dialogar, reflexionar, ¿no? Ya que se vienen las elecciones municipales, ¿qué tan importante, qué tan influyente son los alcaldes en nuestras comunas distritales o provinciales? Entonces, este es un claro ejemplo de este señor Íñigo, que es el alcalde de San Juan de Miraflores, y ahora creo que pretende postular por Villa El Salvador, o viceversa, perdón, es alcalde de Villa El Salvador y pretende postular por San Juan de Miraflores. ¿Por qué? Porque sigue habiendo justamente lo que manifesté hace instantes. Hay vacíos legales. Hay muchos vacíos legales donde lamentablemente nuestras autoridades no han sabido estudiarlo, prevenirlo. ¿Por qué? Porque lo están usando de mala fe, lo que se llama los domicilios múltiples, ¿no? Un ejemplo, yo vivo en Caima, ¿no? Pero tengo un predio en el distrito de José Luis Bustamante y Rivero. Puedo ser alcalde por Bustamante y Rivero. Y mire, tengo otro predio, un ejemplo, en el distrito de Cerro Colorado. O sea, tengo todavía tres propiedades y todavía me puedo dar el lujo de elegir por cuál puedo postular. Esto es un vacío legal. Es un vacío legal. Entonces, la ley puede ser muy objetiva, ¿ya? La ley puede ser muy objetiva, está bien, sí, pero también depende de la ética. Mire, son muchos factores, ¿eh? Ojo, depende de la ética y la moral del candidato, pues. Porque es fácil decir, bueno, pues, la ley me lo permite. ¿Cuál es el problema? La ley me lo permite, o yo estoy equivocado. Ya está bien, te lo permite. Pero la ética, ¿qué dice la ética? ¿Qué te dice la moral? ¿Quieres seguir siendo un vividor, un sinvergüenza, un parásito de que vividor de la política? ¿Ah? ¿Se dan cuenta? Ahora, y lo peor, también lo que mencionamos en el programa anterior. ¿Qué nos faltaba? Nos falta la cultura política, hermanos, como ciudadanos. Ahí estamos fallando nosotros como ciudadanos. Ya el menú está sobre la mesa, pero depende de ti qué vas a ingerir, ¿no? Ahí hay menú orgánico, la comida más saludable, hay un menú a base de comida chatarra. Sabes que te hace daño, pero es rico, ¿no? Entonces, está en uno mismo. A ver, ¿qué es lo que quiero para mi sociedad, ¿no? Oye, queremos personajes intachables, queremos cuadros nuevos. Claro, ahí también va acompañado su plan de gobierno, hojas de vida. Pero la calidad de persona, considero que es
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0: Lo más valioso. Entonces resulta que estos caballeros de los Íñigo que les decía, pero no es el único, porque recuerden que en Lima, un tiempo cuando estaba permitido las reelecciones, el alcalde de Comas, si mal no recuerdo, ha estado como 20 años. El alcalde de San Juan del Lurigancho ha estado como 23 años, 22 años, si mal no recuerdo. Es una locura. Es una locura cómo un alcalde puede estar tantos años. Acá en Arequipa, pero antes de pasar a Arequipa, a ver. Si un alcalde ha estado 20 años, el alcalde de Comas, uno diría, uy, son 20 años de gestión, pues, pucha, el distrito debe estar súper bien, debe estar súper moderno, bien organizado, porque son 20 años, es suficiente como para transformar una municipalidad. No, váyanse a Comas y es un desastre, ¿no? Hay un basural en sus calles, ¿no? Delincuencia por todo lado, la inseguridad es lo que reina, ambulantes en todas las avenidas. El alcalde definitivamente no ha sabido organizar. San Juan de Lurigancho ni hablar, lo hice simplemente por su nombre. Entonces uno va a San Juan de Lurigancho, es el distrito más grande del Perú, dice, que tiene 1,500,000 casi de habitantes, casi, estamos hablando de casi la población de Arequipa. Es bastante, ¿no? Y de igual forma, puedo dar fe de que es uno de los distritos más desordenados. Es uno de los distritos también con mayor índice de delincuencia, crimen organizado. Entonces uno diría, pues, pucha, un alcalde que ha gobernado 20 años, yo quisiera gobernar 20 años, oye, podemos hacer tantas cosas, ¿no? Pero lamentablemente no es así, ¿no? Lamentablemente la realidad es distinta. Ahora, si ustedes tienen amigos, familiares o alguien conoce estos distritos que acabo de mencionar, pues podrán dar fe de que quien habla no miente. Así está. Así está, hermanos. Entonces, la pregunta es, acá en Arequipa, ¿qué es lo más parecido que tenemos? Porque ajeno no somos, ¿ah? ¿Eh? Ajeno a esa realidad no estamos, ¿no? ¿Cuántos años ha sido alcalde don Luis Cáceres Velázquez? A ver, tenemos la participación de un ciudadano. A ver, por favor, un aporte más. Buenos días, adelante, hermano.
2: Sí, buenos días. Las elecciones municipales o los próximos gobernadores regionales y alcaldes ediles van a ser conformados de acuerdo a los partidos que habrán ganado. ¿Por qué? Porque los famosos gobiernos regionales pues ya tienen su límite y su parámetro establecido por la ley. Por ejemplo, yo le digo, cuando usted transcurre el sur del Perú, encuentra un montón de panfletos, pintas, por ejemplo, de el casquito, ¿no?, de la nación. Y también encuentra pues de los otros partidos políticos que ahora tienen relevancia tanto en el Senado como en la diputaduría, ¿no? Entonces no va a haber mayor cambio. Los movimientos regionales, por ejemplo, en Arequipa, que yo conozca, el famoso pollito con su pelota, pues no va a tener relevancia. Y en la reflexión última, ya para concluir, sería que usted habló de cultura política y es correcto, ¿no? Cultura política. Pero la cultura política se hace a través de movimientos y de partidos políticos. Los partidos políticos son los que forman pues el actuar o la vida política de un pueblo. En ese sentido, lo que va a suceder ahora en octubre, no recuerdo bien la fecha cuando son las elecciones, pero
0: el 4 de octubre.
2: Esos partidos van a ser los que van a predominar. Y repito, todas las pintas, ya, de los movimientos regionales, o, por ejemplo, acá en esta parte del sur del Perú, han desaparecido. Ahora están las pintas de los partidos que están en gobierno. Y en ese sentido se va a dar, mi querido señor periodista. Muchas gracias.
0: Las gracias a usted por su participación. Muchas gracias. Sí, recordarles que las próximas elecciones son el 4 de octubre, el próximo 4 de octubre. Sí, ya no falta mucho ya. Pero de acuerdo al calendario electoral, recordarles que las resoluciones definitivas van a salir o van a ser publicadas. Es esta última fecha, porque recuerden que el calendario electoral son preclusivos. O sea, termina tal fecha y ya no hay marcha atrás. ¿Ok? Es el 5 de agosto. El 5 de agosto del presente año, obvio, se va a saber definitivamente quiénes o cuáles son los candidatos. Ya que el mes de julio está la etapa del levantamiento de todo tipo de observaciones. Si hay alguna observación, si de repente hay alguna denuncia contra algún candidato, de repente quieren presentar alguna tacha por un determinado candidato, ya sea distrital, provincial o regional, ¿no? Entonces todo el mes de julio es para lo que son las tachas y levantamiento de observaciones. El 5 de agosto sale la resolución de quiénes y cuántos son los candidatos. Entonces, por el momento todavía no nos desesperemos. Quien está acá, quien habla, no ha venido todavía a promocionar ninguna candidatura. Ojo. Ya lo había mencionado en el programa anterior, que venimos más que todo para conversar, para dialogar, para ir conociéndonos. Y es necesario hablar sobre estos temas, ¿no? Nos falta cultura política, es cierto, pero los partidos políticos pues tienen un deber, ¿no? Una obligación de dar escuela política a los ciudadanos, a los jóvenes, a los nuevos cuadros, ¿no? Y voy a serles sincero. El año pasado, cuando pasaba por la avenida Alfonso Ugarte, creo que así se llama, el único partido donde he visto que verdaderamente dictan clases de escuela política solamente es en el APRA. De repente puedo estar equivocado, por ahí puede haber otro partido que, ¿no?, que de repente dicta clases o escuelas políticas, ¿no? Pero para mi experiencia, yo que pasé por la avenida Alfonso Ugarte en Lima, la única que era el APRA. Entonces, yo creo que este es un jalón de oreja para los partidos del pueblo, ¿no? Que también estas buenas prácticas se debe realizar. Claro. Yo no sé qué esperan, o sea, solamente esperan cada vez que hay elecciones, abren las puertas, el pueblo bienvenido, el pueblo por acá, el pueblo por allá. Pero durante los 5 o 4 años, pues este partido del pueblo está, las oficinas están empolvadas, están cerradas, no hay apertura para un espacio de diálogo, para un conversatorio, para escuelas políticas. Eso es por una parte. Ahora, la otra parte es que también la cultura política viene pues desde la casa, desde el hogar. Recuerden que la familia es el núcleo básico, ¿no?, de la sociedad. ¿Cuál es el fin supremo de la familia? Es la sociedad, claro. Entonces viene desde la casa. En las escuelas, en primaria, secundaria, el instituto, la universidad. Ahí, por ejemplo, debe ser un curso básico la realidad nacional en todas las carreras. A ver, tenemos la participación de un ciudadano. Muy buenos días, compatriota. Adelante, lo escuchamos con su aporte.
2: Brevemente, nada más. Si el APRO hubiese hecho escuela política, no habría perdido su inscripción electoral y no habría tenido ese fracaso rotundo que lo ha tenido no solamente el APRO, sino también todos aquellos partidos disque tradicionales, ¿no? Como, qué sé yo, Acción Popular, el otro partido de cristiano, el Partido Popular Cristiano, el PPC, ¿no? Del famoso, ¿cómo se llamaba este amigo, el fundador? El Tucán, ¿no?
0: Era Bedoya Reyes.
2: Sí. Entonces, no es cierto, ¿ya?, que el APRA tenga pues sus cuadros y sus escuelas políticas, porque si esa premisa sería correcta, no habría perdido y por lo menos tendría a un diputado dentro de esta nueva conformación parlamentaria, ¿no?
0: Muchas gracias, querido conciudadano. Gracias por su aporte. Buenos días. Sí, pero eso no es determinante para que... el hecho que yo dicto clases o escuela política es como que quien habla, ¿no? Dice que tenía un programa radial y en ese programa radial conversaba con la gente. Pero eso no determina que un determinado candidato vaya a ganar. Es una práctica más. Pero no es determinante para que un determinado partido político o candidato vaya a ganar una contienda electoral. Quien habla lo dice porque puedo dar fe de que ese local de la Avenida Alfonso... Pero eso no está en discusión, ¿no? He presenciado que hay escuela de oratoria, escuela de baile, clases políticas, debates, pero con eso no estoy diciendo que, oiga, eso es determinante. No es determinante. A ver, creo que tenemos la participación de otro conciudadano. Muy buenos días, adelante.
3: Buenos días, amigo. Qué gusto. Mire, usted ha tocado un punto bien importante sobre los partidos políticos y en la organización. Mire, los partidos políticos, como usted ya lo ha dicho últimamente, ya no son partidos políticos, son oportunistas, avivatos que solamente quieren llegar a desempeñar un cargo público para llenarse de plata. Otra cosa no es, porque yo tengo mis años, yo tengo 81 años, yo tengo esos años, cuando yo era muy jovencito, yo vivía en Camaná, y a Camaná venían políticos, como el del PCP, Hugo Blanco, de Lima venían del PCP, Partido Comunista Peruano, Jorge del Prado, Gustavo Espinosa, después vino Horacio Ceballos Gámez, César, también del UNIR, a organizar, a crear partidos políticos. Hoy ustedes se formaban, los muchachos íbamos a, porque ahí nos concientizaban. ¿Ahora qué? ¿Qué partido político hay en el Perú? Aparte de Perú Libre. Yo no soy perulibrista, pero de todos modos creo que es el mejor de todos, con el señor Atencio ya, que también tiene muy buenos conceptos. De ahí para allá son una tira de oportunistas. Ahora peor para el alcalde, y usted, ¿qué estos alcalduchos, estos candidatuchos que están viendo y usted? De tanto de Cerro Colorado, a nivel de Arequipa. Ninguno, solamente hay uno que no tampoco... Soy de su partido, ¿no? Pero lo veo yo. Es el doctor Héctor Hugo Herrera, el hombre de los cuatro H's. El único después de todo, a pesar que no votaría, no sé si qué sería, pero de los mejores es mejor.
0: Muchas gracias, hermano. Muchas gracias. Gracias por su participación. A ver, tenemos otra participación de otro conciudadano. Muy buenos días. Adelante.
4: Sí, muy buenos días. Muchas gracias por la participación. Bueno, los partidos políticos, ojo, son una concentración de comportamiento de la ciudadanía. Cada partido político capta de la sociedad, ojo, el comportamiento promedio de los cuales está constituido. Entonces, a veces, muchas veces, no se quiere ver o que los partidos políticos condensan definitivamente el comportamiento de la sociedad, sean rojos, amarillos, verdes, independientes, católicos, musulmanes, etcétera. Pero ojo, ese es el promedio. Y al final, la elección del presidente de la República o de los gobernadores locales o presidentes regionales o alcaldes distritales son la condensación promedio de ese grupo representativo. Ojo, y si vemos por ahí alcaldes que les gusta meter la mano al presupuesto público, lamentablemente hay que decirle a los ciudadanos que también pues les gusta, que hoy obviamente no hayan sido detectados por las cámaras, llamémoslo así, es otra cuestión. Entonces, como bien decía Maquiavelo, ojo, decía en su momento, que el hombre tiene una naturaleza proclive al mal. Entonces, lo podemos ver en nosotros, en nuestra sociedad, no nos desengañemos, alrededor de nuestros vecinos, de nuestras organizaciones políticas, sociales, económicas, ¿cómo es el comportamiento? ¿Se practican valores, virtudes, o se practica lo que dice Maquiavelo, el oportunismo, la venganza, el odio, la ambición, la codicia? Entonces acá no nos vengan a determinados personajes a decir, no, que la sociedad, el pueblo es lo mejor, es el angelito. No, falso. Los partidos políticos condensan en esas sociedades, y en los electos aún más, es la esencia refinada, llamémoslo. Entonces, viendo desde ese punto, nosotros como ciudadanos también somos problema en esta sociedad al no practicar los valores que corresponden. Que seamos hipócritas, salvo honrosas excepciones, es otra cuestión. Muchas gracias, muy buenos días.
0: Las gracias a usted, compatriota, por su participación. Muchas gracias. Sí, muy bien, yo estoy totalmente de acuerdo con el hermano, pero adicional a eso, veníamos comentando de que la cultura política, ¿no?, viene uno del hogar, ¿no?, porque en la casa también hay una jerarquía, ¿no?, de los padres hacia los hijos. Lo mismo en las instituciones educativas, en los colegios, ¿no?, inicial, primaria, secundaria, y también en los institutos. ¿Ya? Para terminar la idea, en las universidades debería ser un curso obligatorio en todas las facultades, la realidad nacional. ¿Cómo tú ejerces tu carrera profesional si no conoces la realidad nacional? ¿Cómo tú ejerces arquitectura y urbanismo si no conoces la realidad de tu ciudad? ¿Cómo ejerces tú la carrera de derecho, ¿no?, bajo el mismo criterio? ¿O la carrera de salud si no conoces la realidad nacional de la salud de todos los peruanos? A ver, tenemos la participación de otro ciudadano. Muy buenos días, hermano compatriota, adelante.
5: Sí, brevemente nomás para corregir al amigo aprista, ¿no? O no sé si sea aprista, pero resulta que él le echa la culpa al pueblo. O sea, ¿por qué tenemos autoridades corruptas? Tanto en el gobierno regional como en el gobierno municipal. Ah, bueno, la culpa es del pueblo. La culpa es del pueblo, pues. Y es que el pueblo, según él, pues, no tiene esa cultura o esa base política. Y déjeme decirle algo, que eso viene desde el tiempo de los griegos todavía, que el pueblo jamás va a tener la culpa de los delitos, ¿no? Y si no son delitos, serían pues actos que riñen contra la moral de las autoridades que son elegidas. ¿Por qué? Porque de acuerdo a Platón, ¿no?, en su famoso libro La República, el pueblo es sabio y el pueblo elige de buena fe, siempre de buena fe.
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5: Eso es lo
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5: Que no hay que olvidar. El pueblo elige de buena fe. Ahora, que la autoridad ya no se comporte a la altura de que de lo que el pueblo pues espera de él, de la expectativa, es distinto. Entonces no hay que decir, como decía el anterior oriente, no es que el pueblo tiene la culpa, no, el pueblo no. El pueblo es sabio, el pueblo sabe. Ahora, el pueblo también puede ser engañado, lógicamente. Y lógicamente también hay personajes y personajillos, ¿ya?, que buscan pues en la carrera política una mirada netamente lucrativa particular que no está conforme a lo que señala, por lo menos desde la antigua Grecia, la democracia, ¿no? Que la democracia pues es el poder del pueblo, y el pueblo es sabio, y eso lo han dicho los...
0: Muchas gracias, hermano conciudadano, por por su aporte, ¿sí? Definitivamente, todos los aportes son importantes. A ver, tenemos la participación de otro hermano conciudadano. Adelante, muy buenos días.
7: Buenos días, señor, muchas gracias. Importante el tema cuando ha dicho el pueblo puede ser engañado. Es una gran verdad. Por ejemplo, años 30, el pueblo alemán tan culto, tan adelantado, fue engañado con las ideologías nazifascistas de Hitler. En los años 30 eran unos cuantos, y al final de los años 30 casi todo el pueblo alemán era nazifascista. ¿Por qué? Por el engaño, la propaganda del cuarto poder de los nazis. Hicieron creer al pueblo, por ejemplo, que la democracia era lo peor, el socialismo era lo peor, cuando todo era un engaño.

0: ¿cómo se llama? Gobierno totalitario, etcétera, etcétera. Lucha de clases.
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0: Todo engaño, mentira. ¿Ah? Explotados, explotadores. Esas teorías han fracasado. Y está el caso de Europa. Europa, desde la Segunda Guerra Mundial, ahí no hay lucha de clases. No hay ese ideario de lucha de clases. Los europeos han eliminado, han rechazado esa teoría de lucha de clases, ¿ah? De dictadura de protesta, han eliminado. No lo digo yo, ahí está. Del año 45 al presente, 80 años, el pueblo europeo culto ha rechazado las ideologías comunistas, estatistas, lucha de clases, etcétera, etcétera. Esa es la verdad.
2: Muchas gracias. Muchas gracias, hermano, por su aporte. Todos los aportes son importantes, más allá de que lo podamos compartir o no. Agradecido a todos los conciudadanos que se están comunicando con nosotros y están emitiendo su aporte. Ya, para culminar con la idea que venía manifestando, decíamos que el curso de la realidad nacional debe estar en todas las facultades y debe ser un curso lectivo, o sea, un curso obligatorio en la universidad, pero en todas las facultades, de tal manera que vamos a sacar profesionales, ¿no?, conscientes de acorde a nuestra situación nacional, a nuestra realidad nacional. A ver, tenemos la participación de otro conciudadano. Muy buenos días, sí. Vecino,
3: buen
2: conciudadano,
3: día.
2: Adelante con su aporte, breve por favor, sí, porque estamos ya con los minutos.
3: Brevísimo, y acaba en el aire de verse una mentira. La República de Platón, una famosa obra, que diciendo que el pueblo es sabio, falso. ¿Y por qué, digamos, ciertas personas aprovechan de engañar? Porque no lo han leído, y otros que los creen porque tampoco lo han leído. Entonces, cuando uno lee a Platón y la República, no dice ahí el pueblo es sabio, dice que el pueblo se merece los gobernantes que tiene. Ojo, también ahí ve la forma de la oclocracia, o llamémoslo así, cuando ya los sabios son desplazados y por estas personas engañadas. Entonces, usted en vivo y en directo ha comprobado la mentira. En ese sentido, nosotros tenemos que mirarnos como sociedad y el producto de los que elegimos. A ver, el otro oyente dice que nos engañan. No, es falso. Nosotros mismos. Es que no hemos revisado historia universal ni historia del Perú en sus contextos. Y no se necesita que alguien nos enseñe. Desde que tenemos la capacidad de buscar, de inquirir, nosotros no somos pues diferentes a los animales. Nosotros tenemos que buscar. En buena hora si nos facilita la información, pero no me quedo con la información, tengo que buscar la fuente, porque recuerde que ahí cada persona escribe lo que piensa.
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3: yo tengo que buscar
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3: A varios autores si coinciden, realmente es una verdad. La verdad no existe, tenemos que aproximarnos a través del estudio. Muchas gracias, buen día.
2: Muchas gracias, hermanos conciudadanos. Ya bueno, vamos a parar ya con la participación de los hermanos, porque ya estamos contra la hora, y ya saben que el peor verdugo no es la hora que no perdona. a ver, la partida, 30 segundos, por favor, a ver, esta que sea la única, este cerramos. A ver, adelante, buenos días.
4: A ver, al señor, para simplemente hacer una réplica, ¿ya? La famosa frase de Platón. Los reyes deben ser filósofos y los filósofos deben ser reyes, ¿ya? Cuando Platón dice eso, le está diciendo, ¿no?, junto con Sócrates, que fue su mentor, que todo el pueblo tiene que ser pues filósofo. Todos deben ser filósofos, y lo que usted dice, ¿no?, que se tiene que tener
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4: Una rama no electiva, sino obligatoria de en las escuelas, en las universidades de política, es cierto. ¿Por qué? Porque así lo dice Platón dice, los reyes deben ser filósofos.

0: arcos y los filósofos reyes. Y al decir eso dice lo siguiente, que el pueblo tiene que ser el que determine las circunstancias políticas de su determinada sociedad, no al revés. Y el señor creo que no ha estudiado, ni siquiera ha leído la República de Platón. Muchas gracias.
1: De acuerdo, muchas gracias por la precisión. Ya, ahora sí, cerramos todo lo que es llamadas. Bueno, estamos a un minuto ya de terminar el programa y yo quiero agradecerles a cada uno de ustedes por haber participado de manera activa en este programa y les invito, les hago extensa la invitación que el próximo domingo también conectarse dentro del mismo horario de 7 de la mañana a 8 de la mañana para seguir conversando de estos temas tan importantes, porque viene como el tema de los gobiernos regionales, viene el tema del Callao. Ahí en el Callao, por ejemplo, hay una duplicidad de funciones, ¿no? Y eso es de público conocimiento. Entonces alguien tiene que hablar, alguien tiene que dar una alternativa de solución. Estos temas de la filosofía son buenos, son muy buenos temas culturales, ya, porque de ahí nace pues del cómo organizarnos, cómo participar nosotros, el individuo, cómo debe participar en la ciudad, cómo debe aportar en el proceso, ¿no?, en el desarrollo de su comunidad. Entonces, por lo tanto, diré que la próxima semana seguiremos hablando de estos temas súper importantes y de las joyitas que se está presentando también. Hay muchos exalcaldes de diferentes distritos que también están pretendiendo postular por otro distrito, o también están pretendiendo los que fueron alcaldes distritales para la provincial y también para la gobernatura regional. Entonces, de estos temas vamos a seguir discutiendo. Hay que sacar ahí los anticuchos, todos los guardaditos que tienen estos caballeros. ¿De acuerdo? Conmigo será hasta el próximo domingo. Chao.

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0: Siempre, como siempre, Elías Rojas, para abordar siempre los temas de coyuntura, ¿no? Siempre son importantes abordarlos para tener precisamente una respuesta adecuada a lo que representa esta coyuntura política. Estos hechos que se van configurando todos los días y que indudablemente tenemos que analizar. Solamente un segundo. Bien. Tres hechos que han marcado de manera definitiva la semana tiene que ver con la forma de cómo se va consolidando el poder, cómo se va organizando el movimiento social. Yo creo que esos son temas que muestran de manera muy clara las estrategias, algunos caminos que tenemos que abordar y que tenemos que trabajar necesariamente. ¿Pero a dónde voy? Hay algunas cosas que tenemos que plantear. Yo creo que el primer escenario está establecido por la detención arbitraria de los dirigentes de Constitución. Todo lo que nos presenta satisfacción y alegría por la liberación de los dirigentes, ¿no? Pero los ciudadanos dirigentes, y sé de su valía, y sé de su, además de su consecuencia, ¿no? De su consecuencia. Y también felicitar, ¿no?, al gremio de construcción civil, porque nos muestra, creo yo, una de las metas más importantes, la de esta consigna de que si luchas no hay. Creo que eso revela muy bien las cosas, ¿no? Digo revela, ¿por qué? Porque de lo que se trata es la participar de manera firme, constante en la lucha que está precisamente esta criminalización de la protesta tiene que hacerse. Y mirarlo en su conjunto es este cambio de cambio que se va precisamente ahí de la existencia de los derechos, donde se ha cambiado la opinión a que el Congreso ya no puede realizar ningún tipo de gasto. Y que esa es una facultad exclusiva de la facultad de gestión y ejecutiva, ¿no? Interesante ello, por lo que representan, ¿no? Muy interesante, porque en mi opinión está produciendo aquí una enorme concentración de fuerza, de poder. Pero eso lo vamos a analizar en conjunto, ¿sí? Y tercero es la convocatoria que está haciendo la CGTP a una marcha del día 16, y de la forma de cómo se están convocando reuniones para la conformación de un frente para enfrentar a Keiko Fujimori, ¿no? Y ahí hay varias discusiones, ¿no? La estrategia de la CGTP está concentrada en la defensa de los derechos, en general, no solamente los derechos laborales, sino también los derechos políticos y otros. Pero además, ¿no? En el camino hay otras estrategias que ya obedecen, ¿no? Digamos, a un afán. Yo lo veo de una manera distinta, a lo mejor lo vamos a desarrollar en el transcurso del debate, ya lo digo pasado, de mi opinión sobre ese tema, y que creo de que muestra las cosas de cómo se están efectivamente manejando. Pero vayamos. ¿Qué ha pasado con la decisión de los dirigentes? No es un hecho cualquiera, ¿no? A diferencia de la decisión que hubo a la ciudad de Miguel, en el que él estuvo en el mayor etapa. A diferencia de eso, es un contexto absolutamente distinto. En ese contexto, lo que aparece es un contexto. Creo que hay una saludable ratificación de la resolución que fue sobre el bienestar de los compañeros. Pero al final, no perdemos la información. ¿No? ¿Qué decimos en lapsos del juez? ¿No? Para ella tenía la convicción de que tenía conexión. Puede ser un lapso. Pero en política dicen de que las cosas no suceden por casualidad, sino tienen que ver necesariamente con la forma de cómo se plantean las cosas. Miren, primero, el escenario es clarísimo. Ya el señor Rodríguez Sánchez está plenamente alineado al pacto, está cumpliendo ya de manera subordinada, ¿no? Sin que se le indiquen, obviamente, las orientaciones que tiene que ir con Fujimori, ¿no? Por ese lado no se espere ninguna oposición, no, más bien por el contrario, está plenamente alineado ya con ese poder, pues tuvo de pedir la borrante y pasando por los sucesivos encargados de la presidencia, y ahora, ¿no? Más aún cuando ya de manera abierta se sabe perfectamente de que la que gobierna, la que gobierna. Son tan conchudos, no les importa absolutamente nada, ¿no? Que ya mostrarse o exhibirse de manera abierta. El hecho de que el señor Valcárcel haya ido a reunirse con qué como el plan caso del gobierno grafica, ¿no? ¿Dónde se ubica el poder y dónde? El segundo elemento es la forma con que las cosas.
1: Atención, Elías.
0: De las comisiones de conciliación. O sea, son los antiguos funcionarios del gobierno de Dina Boluarte, que han sido funcionarios, ¿no?
1: Atención, Elías.
0: De este gobierno de Balcácer.
1: Atención, Elías.
0: No les interesa, ¿no? El grado de conchudez es mayor, físico.
1: Atención, Elías.
0: ¿Dónde está el poder? ¿Cómo se está enfocando el dinero al fuerte con esto? Con este cinismo. Y con esta forma ya de gobernar, porque cuando le pregunta eso, pues dicho las acciones conceptuales.
1: Atención, Elías.
0: En la comisión de terminan simplemente avalando y terminan justificando, ¿no?, su presencia, ¿no? Imponiéndola con impunidad, podría decir el tema. Hay más impunidad en la forma de cómo se desimula. Entonces, esa cuestión de banda, cuente, con el propio
1: Atención, Elías, atención, Elías. Atención, Elías.
0: Un caso armado en la policía y en el campo. No, eso, aquí nadie nos va a venir a decir que es eso. Es un hecho que puede decir que es un partido.
1: Atención, Elías, acomodarse sí, mejor. Atención, la, Elías, acomodarse mejor.
0: Partido. Pues sí, ya hay un comportamiento.
1: Atención, Elías.
0: La utilización de la modalidad de la extorsión para señalar precisamente de que si se van a cometer esos delitos, miren, el acto cumplido, el juez y el fiscal es lucha social y extorsión. ¿No? Ese es el razonamiento.
1: Atención,
0: que
1: Elías.
0: Allí. Eso es gravísimo. ¿Por qué? Porque se saca la lucha sindical, la lucha popular, la lucha por derechos que están amparados y protegidos por la Constitución, está amparado y protegido por el derecho que están constitucionales, no de este gobierno, ¿sí? Está por el derecho de la Constitución y además, por supuesto, por los pactos internacionales. Entonces, cuando se hace una valoración de este tipo de derechos, de las luchas sociales, no se nos puede plantear explícitamente de paralización de órgano penal. Eso es extremadamente grave. Y eso es lo que es el fiscal, y eso es lo que es el juez. O sea, un juez tembleque, un juez que tiene miedo a la Junta Nacional de Justicia y que lo va a sacar porque no adoptaron una decisión como le interesa al pacto. Entonces, están realmente sometidos. Resultan realmente sometidos. Entonces, allí hay estos elementos que debemos de considerar porque cambian radicalmente el cuadro.

0: Bien, retornamos. No sé si ahora estamos mejor, Javier.
1: Sí, sí, ahora sí está saliendo nítido. Estaba saliendo saturado su señal.
0: Muy bien, amigo. Vamos a pegarnos más al micrófono para poder transmitir mejor los planteamientos, ¿no?
1: Ahora está nítido, está nítido.
0: Lo que estaba diciendo era de que todo este diseño, esta forma de cómo se está planteando hoy, y en el caso de la atención de los dirigentes de Constitución Civil, se observa de manera muy clara, es precisamente ya la forma de cómo están actuando los poderes, ¿no? O sea, ahora es mucho más evidente, se ve muy bien, de manera muy clara, la forma de cómo funciona la Junta Nacional de Justicia, la forma de cómo funciona el Ministerio Público, y cómo se convierten en instrumentos para someter a los jueces. La valoración, esto en el caso de la detención de los compañeros de Constitución Civil, no se requería ni siquiera una profundidad de manejo del derecho, porque había dos escenarios, el escenario sindical, el escenario laboral y el escenario penal. Y allí, no, era simplemente ver por qué están protestando los trabajadores, estaban protestando sencillamente porque no se está cumpliendo con una ley regional que establece la bolsa de trabajo, no se está cumpliendo precisamente con la ley laboral porque han sido despedidos de manera intempestiva de los dirigentes. Y obviamente allí la lucha, la forma de la movilización sindical es enorme, ¿no? Porque se convierte en el mecanismo de solución inmediato, más rápido, porque si vas al Poder Judicial vas a terminar de acá 4 o 5 años. Entonces la movilización se convierte en el elemento principal. Y ese es el elemento que quieren atacar. O sea, atacar precisamente el tema de la bolsa sindical, pero además atacar la capacidad de organización y de movilización que tiene un organismo sindical como es en el caso de Constitución Civil. Neutralizar ello, ¿no? Neutralizar y someter o impedir de que eso se convierta en una herramienta de movilización y de lucha, ¿no? Clarísimamente, ¿no? Sabemos que hay que impedir ello. Pero todo eso lo hemos visto a partir de qué, de la vulneración de los derechos. No sé si en segundo lugar, la aplanadora que significó, ¿no?, los medios de comunicación aquí en Arequipa, que se alinearon rápidamente con ellos, ¿no? O sea, en titulares tan desgraciados como ese de Destrucción Civil, ¿no? Es un titular desgraciado, ¿no? Que hay que señalarlo y hay que decirlo, ¿no? Y así hay varios que han sido presentados en este escenario. Entonces, ahí hay una primera experiencia o una experiencia que debemos tomar en consideración, ¿no? En el próximo escenario o en el escenario que ya estamos viviendo. Ya se ha abierto un nuevo escenario, hay un nuevo escenario de lucha de clases, y este nuevo escenario tenemos que actuar en correspondencia. A eso vamos a llegar. El segundo, ¿no?, que no está al margen de esto, es precisamente el retorno o la eliminación de que el legislativo, el Congreso, tenga capacidad de gasto, ¿no? El análisis más simple nos dice que cuando ellos controlaban el Congreso tenían capacidad de gasto, y ahora que aparentemente no va a controlar el Congreso, todo retorna nuevamente al Ejecutivo para que el Ejecutivo tenga el derecho a veto. Porque en la práctica es un derecho a veto, ¿no? Si ustedes quieren plantear, vamos a hacer, se me ocurre, ¿no?, con la construcción de un colegio, ya, presentamos el proyecto. Vamos al Ministerio de Economía y Finanzas, y el Ministerio de Economía y Finanzas nos va a decir más claro. Por lo tanto, su iniciativa termina siendo vetada. Oiga, señor, pero hay plata. No, señor, no hay plata. Pero aquí los datos que ustedes publican todos los días en la página de transparencia y los datos que aparecen del Banco Central de Reserva, ¡hay plata! Si ustedes les van a volver a decir, no hay plata. Entonces, mire, y eso tiene que ver también principalmente con lo laboral, porque la sentencia que permitía la capacidad de gasto al legislativo es una sentencia que versaba sobre negociación colectiva. Y esto indudablemente tenía que ver sobre todo con esa, con ese componente social que establece precisamente la Constitución, ¿no? Dice, para gastar de manera eficiente, ¿no? Se tiene que tener, ¿no? En este caso, ¿cómo decir? ¿En qué se va a gastar, ¿no? Y de la forma de cómo se va a desarrollar este gasto. Eficiente, ¿no? Y que haya dinero. Es más o menos la lógica. Pero ahí, en realidad, miren, si ustedes leen bien la sentencia, yo he tenido oportunidad de leerla, creo que hay dos cosas que son principales. La primera de ellas, ¿no? Cuando digo que hay dos cosas que son principales, la primera de ellas tiene que ver con una mayor concentración de poder en el Ejecutivo y principalmente en el Ministerio de Economía y Finanzas. Miren, esto no es ninguna novedad. El Ministerio de Economía y Finanzas hace política educativa, política agraria, política de la mujer, porque es al final allí donde se decide si hay plata o no hay plata, ¿no? Es allí donde se decide meter el recorte o el corte presupuestal. Y el gobierno, el Ministerio de Economía y Finanzas hace, ¿no?, política regional, porque controla al milímetro a las regiones, política municipal controla al milímetro a los municipios, y lo mismo hace, por supuesto, con las universidades y otros. Hoy la tecnología lo permite, ¿no? Hoy el sectorista del Ministerio de Economía y Finanzas pesa más que el gerente de un gobierno regional o el propio gobernador, porque ese sectorista es el que le va a autorizar el gasto. Pero ahora tienen un poder mucho mayor. A ese poder que tenían antes se le ha agregado el poder de veto. Esa es la última palabra en decir si hay plata o no hay plata. Pero además, ¿no? Eso nos lleva a una condición. Eso de que no hay plata tiene que ver sobre todo con dos líneas. Uno, o fortaleces la recaudación o eliminas el gasto. Y si no quieres fortalecer la recaudación porque quieres seguir satisfaciendo a los grandes empresarios con exoneraciones tributarias, ¿no? Y que al final de cuentas se busca recargar la tributación siempre sobre los más pobres a través de los impuestos ciegos, que son los impuestos que no son, que son retrógrados, son, ¿cómo le llaman? Retrógrados, ¿no? No son progresivos. Bueno, estos, si se opta, y como está, parece indicado ahí en la sentencia, el tema se va a concentrar en el gasto. Y gasto significa, primero, de que no va a haber aumento de sueldos y salarios. Por eso es importante mirar la anterior sentencia, porque la sentencia anterior se basaba precisamente, versaba sobre negociación colectiva y abría las puertas para que el Ejecutivo pueda efectivamente tratar temas de negociación colectiva y decidir, en el caso del Legislativo, decidir sobre esa materia, ¿no? Pero lo que están cortando es en realidad de que no haya gasto. Si no hay gasto, entonces esto tiene que reducirse para mantener el equilibrio fiscal. Entonces implica menos remuneraciones e implica despidos. sea, por eso hay que leer esta sentencia. Es bastante ilustrativa, ¿no? Porque abre precisamente los cauces para ello. Y eso, por supuesto, termina, digamos, dándole un poder mayor al Ejecutivo y principalmente al Ministerio de Economía y Finanzas. O sea, se dan cuenta, o sea, la política, o sea, por eso es interesante, esa sentencia la ha emitido el Tribunal Constitucional, está estableciendo las bases de lo que va a hacer el gobierno de Keiko Fujimori, ¿no? Ya hemos visto el comportamiento con el movimiento social, con los dos dirigentes, y ahora estamos viendo la otra parte, la del gobierno, ¿no? De los instrumentos de poder que van a utilizar para llevar adelante las cosas. Entonces, eso, ¿no? Eso es tener un mayor poder, una mayor concentración de poder por encima del Congreso. El Congreso ahora, el congresista ha pasado a pesar menos que un guachimán. No, así, pesa menos que un guachimán ahorita en términos políticos. Entonces, eso, esta sentencia, entonces es realmente, constituye, creo yo, una de las herramientas que el fujimorismo se está dotando, porque lo está haciendo a través de su Tribunal Constitucional, se está dotando efectivamente de mayores herramientas para llevar adelante la gestión. Esta sentencia, en mi opinión, ya anuncia de que va a haber reducción de ministerios, o por lo menos reducción de personal, van a haber despidos, ¿no? Y olvídense, ¿no? Ya, eso, por ejemplo, se estaba discutiendo en la ley de crédito suplementario. La ley de crédito suplementario, allí se está introduciendo que en temas de negociación colectiva solamente se debe debatir condiciones de trabajo. Y condiciones de trabajo es una cuestión obligatoria que tiene que dar toda empresa o que tiene que dar todo el sector público. O sea, si es obrero, no va a ir a trabajar pues con su ropa, tiene que darle uniforme, tiene que darle indudablemente sombrero, porque si trabaja en la vía pública no se va a quemar, tiene que tener zapatos de seguridad, o sea, esas son condiciones de trabajo, o sea, eso tiene que darle pues. O sea, sobre eso vamos a hacer negociación colectiva por una obligación que tiene el Estado o la empresa privada de otorgar estos instrumentos de seguridad. Tiene, o sea, sobre eso vamos a debatir, es una estupidez, el eje central de la negociación colectiva es la remuneración. Entonces, como ustedes pueden ver, ¿no? En todo esto, ya más o menos se avizora, ¿no? Pero reitero, esta sentencia le da mucho más poder al Ministerio de Economía y Finanzas. Concentra en el Ejecutivo y principalmente en el Ministerio de Economía y Finanzas un poder extraordinario. Y finalmente el tema pues de la cómo organizar la lucha social. Yo creo que la CGTP ha establecido algunas líneas. No, la convocatoria para la movilización del día 16, aparte de conmemorar, recordar, continuar la lucha del 19 de julio de 1977 que echó a la dictadura de Morales Bermúdez, ¿no? Claro, eso nos costó a la clase obrera, a la de más o menos unos 7.000 dirigentes que fueron despedidos, ¿no? Pero la clase obrera está dispuesta a pagar el costo, ¿no? Pero aquí hay un hecho interesante, ¿no? No solamente por el simbolismo que representa y sobre todo en el inicio de gobierno. Primero es de que el eje central está en la lucha y en la defensa de los derechos. O sea, no está con el discurso fraudista, ¿no? Está en el terreno de la defensa de los derechos sindicales, populares, económicos, políticos. creo de que ese es un buen punto de partida. Se plantea una movilización, establece su propia línea, ¿no? Creo que eso refleja más o menos por dónde va. El segundo es el tema del planteamiento que hace el CITEF, ¿no? O sea, el CITEF se fue a reunirse con Keiko, pero fue en el plan de decir, cumple con tus promesas, ¿no? Y eso es interesante, ¿no? Porque toma iniciativa política y actúa en correspondencia al nuevo escenario político. Cumple tus promesas. Entonces, y eso da autoridad, ¿no?, al sindicato para iniciar una lucha. Eso no está mal. El tercer elemento es de los que dicen de que hay que cerrarle el paso ya desde ahora y que sienta desde ahora la presencia. Y eso lo plantean los acordistas de paz, los ex chupameas o los chupameas del bolivarismo, del Congreso, de la bancada ministerial, el FENATE que está detrás de esto, ¿no?, para convocar un paro para el 27-28. Claro que nadie va a parar esos días, ¿no?, de FENATE. Distanciándose de ello, en el plano político, junto por el Perú también está convocando. Y, por supuesto, también convoca los familiares de los asesinados en el sur del país. También hay estrategias de lucha. La primera que convoca el FENATE es la agudización de las contradicciones, ¿no? Es una viejísima táctica, ¿no?, de querer aparecer a la vanguardia, pero en la práctica terminas haciéndole el favor al enemigo porque estás radicalizándote en un escenario en donde no existe ese escenario. Se está radicalizando, se muestran profundamente radicales, pero nadie lo sigue. Como nadie lo sigue, van a empezar a acusar de traidores a medio mundo. Y esa es una táctica de división, es una táctica de traición, porque trabaja a favor del enemigo. Por eso a mí no me sorprende ese comportamiento de estos que se dedicaron a chuparle las medias al fujimorismo, ¿no? Entonces, el acuerdo de paz, el Movadef, que actúan así, no me sorprende. Entonces, los que están en obligación de unir las fuerzas son precisamente los que se ubican por el lado de la CGTP, del SUTE, ¿no?, del propio Juntos por el Perú, ¿no? Porque eso termina, ¿no?, generando una plataforma mayor. Lo que nos lleva a la discusión, yo participé en una reunión hace unos días, y uno de los debates que en los cuales se concentra, ¿dónde se va a concentrar la oposición? ¿En el Congreso? ¿O se va a concentrar en las calles? ¿Vamos a hacer un apéndice de lo que se hace en el Congreso o el Congreso va a ser un apéndice de la calle? Yo creo que el Congreso, la oposición que se forja en el Congreso, tiene que ser un apéndice de la calle. Yo creo que eso, de eso no me cabe la menor duda. Pero a la calle hay que organizarla. A la calle hay que trabajar, hay que organizar. Eso no se puede dejar a obra del Espíritu Santo, ¿no?, para que sea caldo de cultivo de radicalismos estériles pro Fujimori, ¿no? Miren, aquí en Arequipa, se han formado ya dos frentes. Y los dos frentes corresponden no precisamente a una orientación del campo popular, por decirlo de alguna manera, retrotrayendo un viejo discurso de repente. Se ha formado el frente por el agua, ¿ya? ¿Sabes quién lo dirige? Un operador fujimorista. O sea, un operador fujimorista es el que va a luchar por el agua a los pueblos jóvenes de Arequipa que están ubicados por el lado de Quequeña y Alabamba y otros lugares. ya se van a Sedapar, ¿no? Para decir que Sedapar es incapaz. Y no me sorprendería que estén en la línea de decir que Sedapar es incapaz y que por lo tanto tiene que privatizarse. Para que desde el sector privado se haga todo. O sea, aquí no hay casualidades, ¿no? Pero eso lo está operativizando un fujimorista. Es dirigente, pues, de una... digamos que es un invasor profesional. Que está llevando adelante esto. Hay otros frentes que se han formado, donde están los de Mercado San Camilo, están transportistas, están comerciantes, y actúan en la misma lógica. Entonces, es esa visión estrecha que impone precisamente estos acuerdos de paz, estos chupamedias del fujimorismo, que se radicalizan ahora para parecer aparentemente revolucionarios, consecuentes, ¿no? Que le están haciendo un servicio precisamente al fujimorismo. Con esa estrategia nos vamos al carajo. Así, nos vamos al carajo. Se tiene que trabajar precisamente ampliar a otros sectores. O sea, no podemos seguir manteniéndonos solamente en el espacio sindical. Y eso obliga, ¿no?, de que la dirección política de la FDTA y las direcciones políticas ahora no es que descubran la realidad está ahí, ¿no? Y seguir desenvolviéndose en el espacio estrecho de lo sindical ya es, a estas alturas del partido, una torpeza. Entonces hay que trabajar allí un gran frente, organizarlo. El día, el viernes me parece, se convocó una reunión donde el frente ya estaba organizado y ahora únanse. Tampoco, pues es una estupidez, ¿no? Si quieres armar un frente, primero converse cuáles son las líneas maestras, cuál es la política que te va a orientar, cómo vas a establecer tu organización. Pero no, hay que imponer. Si estamos con llamadas, Javier, ¿no?, para escucharlos.
1: Sí.
2: Buenos días.
0: 8:48, 8:49 ya, si tenemos alguna comunicación para poder escucharlos.
1: Sí, adelante con la llamada, por favor.
2: Sí, buenos días. Adelante. En principio, y en virtud al derecho, el Poder Ejecutivo siempre tiene poderes extraordinarios, porque de lo contrario no sería ejecutivo, porque de lo contrario no podría, por ejemplo, emitir decretos de urgencia en cualquiera de sus carteras, y más aún en la cartera de economía. Entonces, decir que el Poder Ejecutivo o el Ministerio de Economía, pues, le están dando poderes extraordinarios, pues es una, discúlpeme la palabra, pues es una estolidez, porque siempre lo va a tener, de lo contrario no sería ejecutivo. Por otro lado, ya existe una cosa que es el derecho y otra cosa que es el abuso del derecho. Ahora, el derecho aplicado a los fines por los cuales pues existe la institución del Estado es correcto, pero el abuso del derecho, ¿no?, aplicado para los intereses particulares de ciertos grupos económicos a los cuales pues se les debe o el gobierno les debe, es otra cosa. Eso solamente sería mi aclaración, señor sociólogo. Muchas gracias por su tiempo.
0: Muy bien, muchas gracias.
1: Atención, Elías, llamada.
0: ¿La comunicación?
1: Sí. Buenos días, en el celular.
3: Listo, gracias. A ver, Elías, La transmisión ha sido tan fatal que en términos generales no se te ha entendido ninguno de tus argumentos, ¿no? Es el problema cuando uno no está en su puesto laboral. Tomemos los tres puntos que has tomado: construcción civil, la detención de los dos dirigentes. Y si uno quiere hacer un análisis serio, uno tiene que ver quién está realmente detrás, o sea, realmente detrás, ¿no? Si realmente está Keiko o si realmente está Roel Sánchez, para saber realmente cuál es el objetivo de esa detención. Ahora, si uno quiere hacer un análisis superficial, Keiko es la maldita, Keiko es hija del diablo, Keiko es una supa. Yo te lo dejo, a mí me importa tres pepinos, ¿no? Y vamos a la parte económica y es regresar a lo que había antes y bla, bla, bla, bla, bla. Y llegamos a la CGTP y el SUTEP. Y habría que ver aquí qué grado de coordinación van a tener estos dos sectores con Roberto Sánchez para finalizar el movimiento social. Por estos 5 años, Elías, te voy a ver nadar contra la corriente. Los 4 primeros años va a ser más o menos. El último va a ser fatal. Y ahora quiero ver tus resultados después de 5 años. Gracias.
0: Muy bien, muchas gracias. Si estamos con otra comunicación, 8252, sino para responder algunas interrogantes, algunas apreciaciones.
1: Siga usted.
0: El análisis que se ha hecho, ¿no? ¿No? Si hay alguna otra más, sino para ingresar, ¿no?
1: Siga usted, no hay llamada.
0: Ya, muchas gracias. Son exactamente a las 8:53. Bueno, yo vengo nadando contra la corriente, no ahora, ¿no? Lo vengo haciendo desde que era dirigente escolar. Y siempre nadando contra la corriente. Y eso hay que mantenerse firme allí, ¿no? No entrar precisamente ni en pánico ni en cobardías rastreras, ¿no? Creo que eso por lo menos en nuestra práctica está absolutamente excluida, ¿no? De lo que se trata siempre es no enfrentar con claridad al contrincante, al oponente, y si quieren, ustedes quieren, al enemigo, ¿no?

0: ejercicio del derecho, la doble instancia, la forma de cómo la doble instancia tiene que evitar el abuso del derecho, ¿no? Este, me parece absolutamente claro.
1: Llamada.
0: La última llamada, por favor, breve.
2: Listo, breve, no te preocupes. Yo nadé contra la corriente 3 años en el COVID. Ahí están mis resultados. Yo he nadado contra la corriente desde antes de la primera vuelta y ese 16% que está encima del 50% son mis resultados. Gracias, Elías. O sea, yo sí doy resultados, ¿no? Para poner las cosas explícitamente.
0: Muy bien, muchas gracias, muchas gracias, muchas gracias. Pues no vamos a hablar si eres salmón o no eres salmón, ¿no? Eso creo que no es el tema. Creo de que en todo esto es cómo la política está reorganizando el rol de los poderes, ¿no? Y eso es fundamental, ¿no? Eso es fundamental. Y lo que hemos visto ahora, en estos días, es precisamente eso, o sea, este proceso de reorganización. Y cómo termina sometiéndose, ¿no?, tal o cual poder. En el caso del Ministerio Público, creo que no hay mayor discusión. El tema se concentra en el Poder Judicial. Porque todavía aparece como un organismo que no ha sido capturado por el pacto mafioso. Pero tienen un instrumento de presión enorme, de disciplinamiento y de sometimiento que se llama Junta Nacional de Justicia. Entonces, ya hemos visto cómo se está produciendo la limpieza de todos los jueces incómodos, ¿no? De todos esos jueces incómodos. Y hay una campaña ahorita sostenida, ¿no?, de los juristas de la derecha, como Aníbal Quiroga, ¿no?, u otros que van a salir, ¿no?, una campaña muy fuerte para quitarle al juez el control difuso. O sea, ustedes saben de que el juez tiene que hacer necesariamente en toda sentencia un control de constitucionalidad y un control de convencionalidad. Ambos, ¿no?, sirven precisamente para ver si lo que se está cuestionando o lo que está en conflicto, ¿ah?, está en contra de la Constitución o de los tratados internacionales. Si está en contra, tiene que preferir la Constitución, tiene que preferir los tratados internacionales. Y eso se manifiesta principalmente en el ámbito constitucional, ¿no?, en los procesos de orden constitucional. Pero si le quitas el control difuso, ya no podrían hacer eso. Y se concentra todo en el Tribunal Constitucional y obviamente entonces estamos ante una dictadura. Entonces, ¿por qué? Porque el juez puede declarar inaplicable, pues, una norma. ¿Por qué? Porque dice que es contraria a la Constitución y en el caso concreto ordena su inaplicación. Y eso no le conviene al pacto. ¿Por qué no le conviene? ¿Por qué se quieren curar en salud ahora y por qué están en una campaña así brutal? Porque todo indica de que va a haber normas inconstitucionales y todo lo vas a resolver solamente en el Tribunal Constitucional y no vas a recurrir al Poder Judicial, que en utilización del control difuso lo puede hacer. Entonces, eso, ¿no?, muestra ya una campaña, una orientación a dónde va. Por eso hay una recomposición, hay un reordenamiento de la forma de cómo se van a enfrentar conflictos. Y el caso de los trabajadores de construcción civil es el mejor ejemplo de la forma de cómo se ha enfrentado.
1: Llamada.
0: Entonces, yo creo que aquí ha sido primordial la movilización y la solidaridad de distintos sectores para llamar la atención sobre ellos. Si se hubiera planteado la aplanadora de que estos son delincuentes y que son extorsionadores, contengan la seguridad de que ahorita ya estaban ya con sus huesos en Socabaya, ¿no? Entonces, hay que tomar esto como un ejemplo.
1: Llamada. Y como

escenario de que, en el cual hay que luchar también ahora. Lo segundo es esto, ¿no? De la forma de cómo debemos organizarnos en el movimiento social. Eso implica debatir, ¿no? No hay que tomar las cosas como ya, no, vivimos el fascismo, ¿no? Yo conozco a los fascistas, ¿no? Que sustentaban de que el gobierno de Velasco era fascista, ¿no? Y uno de ellos es Pedro Jiménez Guzmán. Entonces, se escondieron, pues, porque el argumento era que era fascista. Y esta práctica, y allí lanzaron pues la teoría o la práctica de esta de agudizar las contradicciones. Eso no es nuevo. Estas prácticas no son nuevas, no las conocemos. Entonces, por eso hay que discutir, ¿estamos en fascismo? ¿O tenemos algunos elementos del fascismo que se van a aplicar? ¿O esto es parte de la ola derechista, ¿no? Y que tiene ya una práctica en América Latina y al impulso de Trump. Algunos nos dicen, esto es trumpismo, solamente trumpismo, o sea, no llegan ni a ser fascismo. Pero si no tenemos claridad en los conceptos, si no tenemos claridad, ¿no? ¿A qué enemigo nos enfrentamos? Entonces comenzamos a lanzar. Pero ellos que están lanzando, y con eso termino, con esto los que están lanzando ya, hacer un paro el 26, 27, 28, ellos están con la táctica de que dicen que es fascismo, ¿no? Y eso ya muestra para qué lado trabaja. Yo creo que hay que hacer una ley. Yo siempre he sostenido, lo digo, lo reitero aquí nuevamente. Creo que estos sectores hay que extirparlos del movimiento social porque le hacen un gran favor al enemigo. Nos vamos, nos encontramos el próximo.

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3: Vamos a cantar todos juntos. Gracias. Ok. Vamos.
4: Ahora vamos a cantar todos.
3: Todos juntos, por favor. Gracias. Muchas gracias.

0: Muy buenos días a los oyentes de Radio Más. Estamos en AM Radio Más y FM 105.9. Hoy tendremos una entrevista con el doctor Adolfo Prado Cárdenas sobre la situación mundial en este momento que vive la economía mundial y su reflejo en nuestro país. El doctor Adolfo Prado Cárdenas fue dirigente sindical en su época juvenil. Posteriormente ha sido presidente de la Federación Universitaria de Arequipa. Luego ha sido decano de la Facultad de Economía y también rector de la Universidad de Bancay. Él tiene su doctorado en Francia y vamos a darle el pase. Buen día, Adolfo. Si nos está escuchando con nitidez.
1: Así es, sí, con toda claridad. Buenos días a todos los amigos oyentes, buenos días a Gilberto y a todos los amigos de la radio.
0: Sí, Adolfo, nosotros en el programa siempre con la intención de tratar de educar a la población y sobre los diferentes problemas que está viviendo hoy día el mundo y también nuestro país. ¿Cómo ves el panorama internacional hoy en día, nuevamente con que el imperialismo norteamericano desató una nueva agresión contra Irán? Hubo un memorándum que supuestamente iba a conducir ya a una paz. Sin embargo, nuevamente el ataque desquiciado de Trump ha motivado que otra vez la situación vuelva a ponerse sumamente inestable. ¿Qué análisis hay al respecto de lo que se viene ocurriendo hoy en día a nivel mundial, en la economía fundamentalmente y las políticas económicas que está implementando el imperialismo norteamericano?
1: Lo primero que habría que constatar es de que el mundo efectivamente está convulsionado, ¿no? Está convulsionado porque hay problemas muy, muy serios que se comprometen la vida de millones de seres humanos, que comprometen los elementos esenciales y fundamentales que hacen posible que la naturaleza funcione normalmente en el planeta. Y de otro lado también conmocionado porque nos encontramos en una situación, sobre todo desde el punto de vista económico, sobre todo en las relaciones entre los países del mundo que están totalmente deterioradas. Y esto como consecuencia de que esto solamente tiene un culpable, solamente hay un culpable en todo esto, y el culpable son los Estados Unidos. Yo no me refiero, cuando hablo a los Estados Unidos, a su población. No, su población es parte, también va a sufrir parte de esta convulsión. Me refiero a sus gobernantes, a sus últimos gobernantes que últimamente han elegido los ciudadanos norteamericanos, lamentablemente, ¿no? Gente como el caso del anterior presidente demócrata y hoy día el presidente republicano, que para mí son lo mismo, demócratas o republicanos no tienen mucha diferencia, ya eso alguien lo dijo. Si los republicanos eran reaccionarios, los demócratas eran conservadores, y entre los conservadores y los reaccionarios creo que no hay mucha diferencia. Ambos coinciden en el cordón umbilical de mantener el statu quo. Y buscar mantener el statu quo de, según ellos, de la mayor economía del mundo, el mayor poder económico del mundo, que en estos instantes, a decir ya de muchos estudiosos, se encuentra efectivamente en una etapa imperial, pero una etapa imperial con una declinación clara, con una declinación, si bien es cierto, todavía relativa, pero clara, ¿no? Declinación en todos los aspectos de la vida económica, de la vida política, de la vida social. Es decir, esta primera potencia está en una etapa de declive, ¿no? Y que lógicamente frente a esta situación está abordando solucionar sus problemas por la única vía que siempre han optado, que han optado los imperios, es decir, recurrir a la violencia, recurrir a la guerra, Y eso es lo que está haciendo Estados Unidos con este presidente calificado por muchos como corrupto, como pedófilo, con graves problemas psicológicos, hasta psiquiatras. Entonces, creo de que esto es lo que debe preocupar a la humanidad, en la medida de que lo que viene sucediendo en el mundo, los conflictos graves hoy día, que no solamente, pues, como estamos viendo, es Venezuela, es Cuba, es Ucrania, ahora el problema cada vez más grave es Irán. Solamente tiene un nombre, y ese nombre tiene que ver con este imperio en declive, con las acciones que viene tomando respecto a estos países o a estos continentes, ¿no? Es decir, ellos buscan mantener su presencia hegemónica, su hegemonía, y no olvida decir, hoy día ya se está enfrentando incluso a la comunidad europea. Es decir, buscan mantener su presencia en función a mantener los privilegios que siempre habían tenido en todas estas zonas, es decir, esencialmente de explotar los recursos naturales esenciales para el funcionamiento de su economía estratégica centrada en la producción de armamentos, de tal suerte de que esto ha convulsionado, pues, varias zonas del continente, varios países, y lógicamente esto nos va a afectar y nos va a afectar, a pesar de que no lo estamos sintiendo en estos instantes, pero ya estamos observando de que lógicamente, al tener este imperio graves problemas en su funcionamiento de su economía, vemos cómo uno de los aspectos para solucionarlos es internamente echar la culpa a los migrantes, ¿no? Y como sabemos, son millones de migrantes que existen y que viven en este país, y que estos migrantes, dentro de ellos lógicamente existen miles de peruanos, transfieren a nuestras economías remesas, y no las transfieren porque aquí estuviéramos en una etapa tranquila, sino porque sus familias atraviesan una grave situaciones como producto de la crisis estructural que vive este país, de desempleo, de pobreza masiva, ¿no? Y de inseguridad y violencia interna. De tal suerte de que se están mermando ya estas reservas que transfieren nuestros compatriotas de los países del norte, particularmente de Estados Unidos, hacia nuestra economía, y que ayuda o alivia la situación de miles de familias en el país. Podría agravarse esto, hasta podría cortarse, porque incluso están siendo afectados estos migrantes de América Latina, están siendo afectados en su estabilidad, en su residencia, ya no pueden no tienen la posibilidad ni siquiera de salir de ese país, porque si salen de este país ya no tienen derecho a reingresar. Bueno, en fin, hay una serie de aspectos de esta naturaleza. Pero lo que más está preocupando hoy día en el mundo es el conflicto de Ucrania-Rusia, al cual ya quieren entrometerse algunos países de la OTAN. La OTAN mismo está metida ahí, podemos así decirlo, pero hay algunos países como Alemania que ya quieren incursionar ya abiertamente en este conflicto. Y el otro aspecto, pues, ya que es mucho más grave, es el problema de Irán con los Estados Unidos, ¿no? Creo de que la estrategia de los Estados Unidos simplemente es mentir, engañar, y desinformar y nunca decir la verdad, y eso es lo que hace el Trump. Trump utiliza la calumnia, la difamación, el engaño, ¿no? Pretende presentarse al mundo como que es el país que no quiere la guerra, que ellos no son los culpables, de que ellos son, parece que les faltara solamente alas, son unos angelitos, no hacen nada, y que los culpables de todo esto son los iranianos, a los cuales los sataniza, ¿no? A los cuales los diaboliza, a los cuales no les echa la culpa de todo, cuando son los Estados Unidos los que han provocado este conflicto, como lo han provocado también en Ucrania. son los Estados Unidos que han avalado lo que está sucediendo en Ucrania. Son ellos los que están queriendo provocar y desestabilizar la América Latina, como con el secuestro del presidente Maduro y con las amenazas con el bloqueo desde hace más de 65 años a la economía cubana y las amenazas constantes de invadir a dicho país. En consecuencia, creo de que frente a un ascenso vertiginoso de la economía china que funciona en base a ejes esenciales y fundamentales del razonamiento, el conocimiento humano para manejar una economía como que se expresa en la ciencia de la planificación y que se ejecuta esencialmente a través de los planes quinquenales que se evalúan cada 5 años, como últimamente lo ha hecho en su último congreso el Partido Comunista de China, que ha evaluado ya 25 planes quinquenales, y de los 25 planes quinquenales que ha aplicado China desde que se declaró la República Popular China, estos han llevado a que precisamente China esté ya liderando en muchos aspectos, de la economía mundial, los primeros puestos. China, incluso que ha sido amenazada por Trump al señalar que, por ejemplo, se le iba a cortar todo el abastecimiento de chips para que fracase y se hunda toda esa economía, lo han hecho, pero China sigue funcionando. O sea, China ha demostrado que no depende ya su funcionamiento de los países desarrollados, particularmente la economía norteamericana. Ha tenido su propio desarrollo en todos los campos de la ciencia, en todos los campos de la producción, de la tecnología, del conocimiento, etcétera. De tal suerte de que yo quizá culminaría esta parte en señalar lo que está de por medio es pues la existencia de este sistema económico que se conoce como el capitalismo, y estamos en la época del fracaso total de las políticas de corte neoliberal que no han servido para solucionar los problemas de la humanidad, ni de ningún país en particular. Estamos viviendo esa época, esa etapa, y aquí hay pues ganadores y hay perdedores. El gran perdedor que está haciendo que es Estados Unidos, y como sabemos, es como alguien diría, es una especie de una fiera moribunda que en momentos ya de extinción no le queda más que sacar sus garras para buscar sobrevivir. Y esas garras están pues están en Colombia, están en Venezuela, están en Cuba, están en Ucrania, están ya en el mundo del Medio Oriente, en Irán, está también en Europa y en todos aquellos países que Estados Unidos encuentre a alguien que ose oponerse a sus políticas económicas no draconianas.
0: Sí, en este momento, ¿no? Haciendo una comparación, aunque sabemos que los cambios son dialécticos, pero si hacemos una comparación con la expansión que dio inicio posteriormente a la Segunda Guerra Mundial, a los oyentes que están haciendo llamadas les pedimos unos 10 minutos más que va a exponer el doctor Adolfo Prado, y posteriormente daremos paso a todas las llamadas que se den o a todas las intervenciones, tanto de repente discrepancia, de apoyo o de aportes a la exposición que da el doctor Prado. Pero en este momento en Europa hay una corriente ultraderechista, fascistoide evidentemente, y se echa la culpa a los migrantes. Antes Hitler echó la culpa a los judíos. En América Latina también ahí se expande estas posiciones de supuestamente liberales, pero en el fondo ultraderechistas, y vemos los resultados, evidentemente ayudados por un fraude, pero hay un sector de la población, incluso de la clase media, diríamos, que se ha derechizado en extremo, llegando a justificar los peores crímenes, y las economías que en este momento, a pesar de tener una aguda crisis, y se mantienen inclusive despidiendo a los trabajadores, como el caso de la Argentina, cerrando empresas nacionales, y a punta de préstamos del Fondo Monetario Internacional cada vez con mayor fuerza, y esto se viene aplicando casi en toda América Latina. Inclusive el nuevo presidente de Colombia, Espriella, ha dicho que va a seguir la política de Milei. Igualmente Keiko no puede justificar cómo va a ser, cómo va a dar una serie de apoyos a la población, generar nuevos puestos de trabajo cuando siguen exoneraciones tributarias y todo ello. Entonces estamos viendo, creo, una economía un tanto ficticia, ¿no? Y lo inexplicable es por qué la población, ¿no?, se ha derechizado tanto, uno, y qué se espera de este tipo de políticas en los países dependientes, fundamentalmente en nuestro país.
1: Bueno, es verdad lo que tú has señalado, de que hay una estrategia sobre esto. Se debe a que se viene aplicando ya en América Latina una estrategia para buscar liquidar a los gobiernos de izquierda, buscar eliminar, si no mediar, las grandes conquistas que aquí ha tenido la clase trabajadora del campo, de la ciudad, producto no solamente de sus luchas, sino porque esas también estuvieron lideradas por las fuerzas de izquierda o las fuerzas socialistas en la América Latina. Entonces Estados Unidos a su denominado patio trasero no lo ha dejado de lado. Hay toda una estrategia que incluso ahora se está abonando más con este mecanismo de la ingeniería artificial, de la inteligencia artificial, para buscar incluso dentro de los marcos de esta supuesta democracia manejar los resultados electorales que se producen en cada uno de los países en beneficio de sus candidatos de derecha, porque ellos están conscientes de que una invasión armada una incursión armada en América Latina les causaría un gran revés, además de que ellos tienen ya comprometidos sus recursos militares, sobre todo, como hemos señalado, tanto en Ucrania como el caso de Irán, de tal suerte de que el resultado es producto también de una campaña agresiva a través de todos los medios de comunicación que son posibles de manipularlos, de manejarlos, entonces, y de crear una desinformación de lo que pasa en el mundo, de lo que pasa en la América Latina. Y lamentablemente esta política de desinformación, de calumnias, de mentiras, etcétera, han hecho media, han llegado a gran parte de nuestra población, de tal suerte de que nuestras poblaciones han empezado a endulzarse con este tipo de candidatos, este tipo de candidatos de que se presentaban como los salvadores a los grandes problemas de cada uno de los países. Sin embargo, como estamos viendo también rápidamente, se han venido desengañando, porque todo ha salido a la luz, han terminado siendo títeres del capital norteamericano, títeres de los organismos internacionales que ellos han creado, como el Fondo Monetario Internacional, como tú lo has señalado correctamente, y ahí tenemos el caso de Milei, ¿no? Ahí tenemos el caso del presidente boliviano, ahí tenemos el caso, rápidamente, que hoy día ha quedado al desnudo también, el caso del presidente últimamente electo de la derecha en el caso de Chile. De tal suerte de que esto es pasajero, y va a ser pasajero también en el caso del Perú, porque lógicamente las políticas de derecha que se sustentan en base a las políticas económicas de libre mercado, que favorecen y privilegian, como también correctamente lo ha señalado, al gran capital, sobre todo en el caso del Perú, de exportación, ¿no? Son políticas económicas excluyentes, marginalistas, excluyentes en el sentido que excluyen de los beneficios que nos puedan brindar nuestros recursos naturales, excluyen a la mayoría de la población. Será por eso de que más del 70% de la población peruana vive en una situación de pobreza, como lo han señalado los organismos internacionales. Será por eso de que más del 70% de la población económicamente activa, o sea, quienes tienen capacidad de trabajar, de generarse recursos para sobrevivir, se desenvuelvan dentro de la informalidad, y ya estamos cerca, creo, del 80%. O sea, ya es una reducida cantidad de la población laboral que crea riqueza, que se encuentra dentro de los márgenes de lo que ellos denominan la legalidad. somos un y todo esto genera pues un clima de inseguridad y el clima de violencia que viven en cada uno de los países. Luego de que en América Latina estamos con una especie de contracorriente, ¿no? Se siguen presentando las políticas neoliberales como las tablas de solución a nuestros problemas, cuando son ellos mismos los que han llevado a esta situación de crisis que viven nuestros países. Pero como repito, esto es transitorio, porque las poblaciones rápidamente se van a desengañar, como el caso de los estudiantes que han salido a las calles en forma así, en el caso de Chile, como el caso de los cientos o miles de pobladores argentinos que están luchando en las calles, o como los campesinos y los obreros y las poblaciones que están luchando en Bolivia.
0: Bien, a los oyentes que están en les decimos que si desean intervenir pueden hacerlo al teléfono fijo 054-62-5174 o al celular 974-974-164, que sobre todo vamos a dar prioridad a sus intervenciones y también el doctor Prado les dará las respuestas correspondientes a sus inquietudes. Bien, en cuanto a la política agresiva de Estados Unidos, ¿no? Se dice un poco en serio y un poco en broma que Estados Unidos, donde entra a defender la democracia, tiene una enorme suerte porque siempre encuentra detrás de ello petróleo. Bueno, y bueno, vamos a dar paso al primer oyente que está en línea. Adelante, con su pregunta.
2: Adelante. Sí, en primer lugar, saludar al economista. Mi nombre es Stalin Vera Bass, no sé, tal vez lo recuerde, en año 2019 creo que trabajamos juntos en la universidad aquí en Abancay. Yo estoy llamando desde Abancay. A través de internet. La pregunta para el economista es la siguiente. ¿Cree usted que sigue vigente la teoría de Noam Chomsky, que hace 20 años escribió pues un librito llamado Estados Canallas, y en base a ese librito, qué repercusiones pues tiene ahora mismo la política injerencista de Estados Unidos en Latinoamérica y sobre todo, ¿no?, en el Perú a través de la embajada. Y si usted cree que de alguna manera u otra manera pues esta injerencia se ha traducido, ¿no?, en, digamos, la candidatura de Keiko Fujimori y el hecho de que ella pues posiblemente y lógicamente vaya a ser declarada como presidenta electa por el ente correspondiente, ¿no? Y por otro lado, solamente saludarlo al doctor y darle muchas gracias por la oportunidad laboral que en ese tiempo me dio. Y a pesar de todos los vituperios que han existido en contra de él, pues es una persona, porque lo conozco y no sé, tal vez me recuerde, le repito, mi nombre es Stalin Vera Paz, yo trabajaba en la dirección jurídica y reiterarle pues mi aprecio, mi gratitud y mi saludo muy amable y muchas gracias.
0: Las gracias a usted. Adelante con la respuesta.
1: Gilberto, quizá me puedas ayudar a resolver una inquietud que tengo. No escuché bien el nombre del libro y el autor al que hizo referencia nuestro amigo de Abancay.
0: Bueno, su nombre es Stalin Vera, ¿no? Eso es lo que se ha entendido, porque está un poco difusa la comunicación, ya sea por la distancia o por la ubicación. Y lo que he hablado es sobre un libro, entendemos, de Noam Chomsky, ¿no? Sobre cómo se están desarrollando los acontecimientos que él predijo hace más o menos 20 años sobre la expansión norteamericana y sobre las políticas que se vienen implementando actualmente.
1: Ah, correcto.
0: El título del libro está, tampoco no se ha podido captar con claridad. Adelante.
1: Bueno, ante todo expresar mi saludos a Bancay. He dejado, creo, muchos amigos, muchos colegas que hasta ahora lo recuerdo. Quiero recordar lo bueno, lo más importante que creo que dejé en UNAMA, donde me permitió y me abrió las puertas de haber logrado su licenciamiento frente a algunas tendencias de que incluso querían cerrar la sede, cerrar a Bancay y anexarla incluso a una universidad vecina. Pero yo les prometí licenciarla, esa universidad, y lo logramos. Afrontamos algunos problemas difíciles, pero estamos ahí dando la cara, estamos buscando resolverlas. Y como siempre, y sabemos nosotros, a veces el tiempo nos va a dar la razón o el tiempo nos va a decir las verdades de las que a veces se ocultan. Efectivamente, Noam Chomsky se convirtió en uno de los escritores más emblemáticos del siglo pasado, ¿no? Efectivamente, es cierto, sus análisis han sido muy importantes y sus predicciones también. Creo que iban de la mano con otro economista norteamericano, Jeffrey Sachs, que también hablaba en el mismo lenguaje, ¿no? Aparte de que también ahí se sumaba un economista norteamericano, al cual yo lo sigo siempre, lo sigo estudiando, un economista dentro de los que se clasifican como los institucionalistas, Joseph Stiglitz, que tiene varias obras también, que ya en su momento, en el siglo pasado, hablaron sobre esta pérdida de hegemonía, esta pérdida de esta etapa de declive en la que ya, de crisis en la economía sobre todo y en la producción sobre todo, en las cuales ya estaba cayendo Estados Unidos. No, ya se hablaba sobre esto, el fenómeno de la denominada desindustrialización de los Estados Unidos, que Trump le echa la culpa a los migrantes, le echa la culpa a muchos países, le echa la culpa a China. No, el problema de la desindustrialización de los Estados Unidos es culpa de la propia política que se implementaron en dicho país. Es decir, en dicho país que no asumió ninguna estrategia, ninguna acción para evitar que centenares, si no miles de empresas de los Estados Unidos salieran con dirección a muchos países del mundo, dentro de ellos particularmente China. De tal suerte de que en los Estados Unidos se vive pues un fenómeno de que se conoció como la desindustrialización. Ha perdido hegemonía en muchos campos que tenía privilegio el siglo pasado. Ya no tiene la mayor producción de aviones aerocomerciales, ya no lo tiene Estados Unidos, ¿no? Lo tiene el consorcio francés, inglés, este consorcio europeo que produce ya los aviones más grandes comerciales, como es Airbus. Entonces ya perdió hegemonía en el área comercial de la producción de aviones. La Boeing cayó, ya no se vende más. Mayormente a aviones Boeing, y anteriormente el 100% del mundo se abastecía de esos aviones. Ha perdido hegemonía en lo que es más importante de la vida humana, el traslado de la gente, sobre todo en la producción de automóviles, pese a tener cuatro empresas líderes, pese a tener subvenciones que se les ha dado a estas empresas, estas empresas cayeron frente a las empresas japonesas, frente a las empresas asiáticas y ahora frente a las empresas chinas, que ya están desarrollando no un vehículo que no contamina, un vehículo que protege la naturaleza y que no lo producen en los Estados Unidos. Los Estados Unidos han dejado de producir los vehículos eléctricos porque no pueden competir o no han alcanzado a tener la tecnología que ya la ha desarrollado China. Entonces han quedado pues rezagados en un tercer o en cuarto lugar las grandes productoras de automóviles y de vehículos de transportes en los Estados Unidos, como es el caso de la Ford, por ejemplo, u otras, de tal suerte de que si podemos seguir avanzando, hay otros campos. A mí, la producción de los chips ya no los produce, no se produce en Estados Unidos, o ya no solamente Estados Unidos tiene el privilegio de producir los chips, ¿no? Los chips ya se están produciendo en forma autónoma, al margen de la tecnología norteamericana, se están produciendo ya en el mundo asiático, sobre todo en China, ¿no? Sabemos que Taiwán todavía está un poco que amarrado a capitales norteamericanos, pero en Taiwán es donde se produce la mayor cantidad de chips que consume el planeta. En cuanto a comunicaciones, la tecnología más avanzada la tiene incluso los europeos, particularmente Francia. Todos los aviones de guerra que se producen en los Estados Unidos, todo su sistema de comunicación, todo su sistema de información, etcétera, es propiedad de la empresa Total francesa, de tal suerte de que son dependientes. Es increíble la situación, pues, de crisis, sobre todo en el campo de la producción, a la que está llegando Estados Unidos. Hoy día existe una grave producción en el campo, ¿no? El campo de la exportación o del consumo interno. Hoy día está cayendo fuertemente la producción, como producto de qué? De una política totalmente, pues, equivocada del manejo que se tiene que hacer de las poblaciones migrantes, ¿no? Los miles de trabajadores migrantes que trabajaban en la agricultura, en el campo norteamericano, sobre todo en los estados del sur, han abandonado el campo. Y la mano de obra norteamericana no está preparada para realizar ese tipo de labores. Entonces hay pérdidas de cientos de miles de millones de dólares hoy día en ese campo. Estados Unidos, pues, ha perdido también la hegemonía que tenía en la producción de acero. Entonces, al perder esa hegemonía que tenía en la producción de muchos de los productos que, bueno, algunos los he señalado, lo único que le queda es querer volver al pasado para solucionar sus problemas. Es decir, ya no más el libre mercado. El libre mercado nos ha llevado a esto, ¿no? Para nosotros ha sido también draconiano el libre mercado, pero para ellos hoy día les ha cargado el mismo peso para los Estados Unidos. Y hoy día Trump, pues, desesperadamente, como ustedes han visto, ¿no?, ese teatro a nivel mundial, ha querido imponer aranceles a todo el mundo, ha querido poner sanciones a todo el mundo, pero ha fracasado completamente, porque pese a las sanciones a todo el mundo o a muchos países, pese a subirles aranceles al 100% o 200% a muchos países y a muchos productos, los países se han protegido, los países han sabido salir adelante, porque los tiempos han cambiado. Ya no son los tiempos de antes en los que Estados Unidos, si tenía hegemonía en un mercado, podía hacer lo que le daba la gana en ese mercado. Hoy día no tiene más la hegemonía en muchos mercados, como he señalado, porque ya muchos países han desarrollado su propia producción, con su propia tecnología, con su propia mano de obra capacitada, y hoy día pueden competir y pueden sobrepasar en competencia en cualquiera de las circunstancias a la economía norteamericana. De tal suerte que la guerra arancelaria, que dijo que era la culpable de todos los males de los Estados Unidos, ha caído, pues, en saco al vacío, ¿no?
0: Bueno, es evidente que la crisis sigue agobiando con más fuerza al imperialismo norteamericano hoy en día. Como decíamos hace un momento, Estados Unidos tiene una gran suerte, ¿no? Donde dice defender la democracia siempre encuentra petróleo. Son los casos de Libia, Irak, ahora Irán, Venezuela, y así sucesivamente en varios países del mundo. Pero en el caso concreto de la Unión Europea hoy en día, que a pesar de verse perjudicada con esta guerra con Ucrania, pues tiene que comprarle combustibles, ya sea gas y gasolina, petróleo, a Estados Unidos, ¿no? Cuando sabemos que antes tenía una conexión directa con con Rusia, y le tenía estos combustibles mucho más baratos, y también su ligazón con el narcotráfico, ¿no? O sea, abiertamente la liberación de Orlando Hernández, un conocido narcotraficante que fue presidente de Honduras, condenado en cárceles norteamericanas, lo ha liberado Trump, igualmente su relación con Noboa, también ligado al narcotráfico. Esta política norteamericana realmente es el mecanismo que hoy día utiliza, porque le vende petróleo mucho más caro a la Unión Europea, o combustibles mucho más caros. Pero antes de la respuesta, quisiéramos dar pase a una nueva pregunta. La intervención de un oyente. Adelante.
3: ¿Aló? Sí.
0: Sí, adelante.
3: Muy buenos días.
0: Buen día.
3: Bueno, una pregunta para el señor. Mire usted ha dado toda su trascendencia que ha operado acá en Arequipa, principalmente en la Universidad Nacional de San Agustín. Ha desempeñado varios cargos. Pero en los últimos años me parece que renunció o no renunció y fue nombrado como rector en la universidad que usted ha mencionado, en la Universidad de Abancay. Yo quisiera que me diga la verdad, realmente la verdad, cómo ha hecho esa administración en dicha universidad. ¿Ha sido transparente? Porque se tiene conocimiento que y se ha transmitido por los diferentes medios de que ha
0: sido. Sí, yo quisiera que se centren en el tema que en este momento está, sobre la exposición. Los otros asuntos sobre, creo que son no están dentro del proceso de exposición sobre Gilberto, tema en este momento. Sí, adelante, adelante.
1: Sí, yo creo que está en todo su derecho el ciudadano de solicitar algunas interrogantes respecto a mi persona, pero seré breve también en responder, porque yo nunca he respondido a ningún tipo de apreciación al respecto, pero es oportunidad de decir qué es lo que ha pasado para que no sigan algunas versiones por ahí muchas veces antojadizas, ¿no?, que buscan desacreditar a una persona.
0: Sí, adelante. Adelante, Adolfo.
1: ¿Estás en sí, no, yo saludo la inquietud de nuestro paisano sobre sus preocupaciones respecto a mi persona. Yo debo reiterar de que mi gestión en Abancay fue absolutamente transparente. Prueba de ello es de que nosotros, a partir de esa transparencia que nosotros hemos realizado, es de que nos aprueba un plan de adecuación para licenciarnos, ¿no? Un plan de adecuación de cerca de 3.000 páginas, en las cuales informamos absolutamente todo referente al funcionamiento de la universidad. Absolutamente todo, ¿no? De tal suerte de que es gracias a este plan de adecuación es de que la SUNEDE nos otorga el licenciamiento. Sin embargo, siempre hubieron algunas voces discrepancias, algunas voces que discrepaban con esta política de buscar el licenciamiento de la universidad, porque lógicamente les afectaba algunos intereses, sobre todo los privilegios que tenían algún sector mínimo de docentes o administrativos que durante más de 15 años manejaron la universidad como les daba la gana, en beneficio de simplemente unos pocos. Y lógicamente me tuve que enfrentar a esta realidad, a estas circunstancias. En una ciudad donde yo no tengo ningún amigo, no he tenido ningún familiar, solamente he tenido simplemente un compromiso profesional. Entonces aparecieron por ahí denuncias de todo tipo. Había como cerca de 43 denuncias. Es decir, la universidad la judicializaron. Eso debe conocer la opinión pública. Y lógicamente, a través de ahí buscaban desacreditar la gestión. Yo le sugiero al vecino que busque del año 19, ahí está en las redes, busque del año 19 sobre todo, el diario El Correo del Cusco, que me dedicaba todo el tiempo, me dedicaba a planas íntegras para desacreditar la gestión, para decir que iba a cerrar la UNAMBA, para decir que iba a cerrar las sedes, para decir que, es decir, para buscar echarle a la población encima, pero jamás lo pudieron hacer. Y lógicamente lo único que pudieron hacer es de que agarrarse de un acto de colusión de uno de los funcionarios de la universidad, porque se producen en todo sitio, ¿no?, que había recibido una coima de una determinada empresa, de una empresa corrupta, ¿no?, por un valor de 60.000 soles. Y a partir de allí me abren una acusación penal. Y a partir de ahí levantan todo un escándalo para señalar de que había corrupción en la UNAMBA. Repito, una coima de 60.000 soles. una pérdida supuestamente y un afecto y un daño al UNAMA y al Estado de 60,000 soles. Señor, con vergüenza ajena tengo que decir que en la UNSA no saben cómo explicar la pérdida de 25 millones de soles y a este rector no le pasa nada, ¿no? Pero a mí me denunciaron. Y en complicidad, lógicamente, con algunos jueces corruptos que existen en Abancay, que ahora se conoce como los cuellos negros, que los han sacado hoy día y están presos en Lima, y algunos fiscales que han sido defenestrados, lógicamente, ellos buscaron vacarme a través de ese mecanismo. Y lógicamente lo hicieron, pero no sin antes de que yo lograra el licenciamiento, que el aporte más grande que hice para dicha universidad y para Abancay y para Apurímac, y lógicamente dejarles una universidad completamente moderna.
0: Bien, gracias por la aclaración. En todo caso, retomamos el tema, ¿no? Hoy en día el imperialismo norteamericano fundamentalmente tiene contactos o defiende a elementos que están en las presidencias aquí en América Latina, como Noboa, ligado al narcotráfico, defensor de grandes empresas provenientes de su padre. Igualmente apoya abiertamente a grupos de narcotraficantes en Honduras, donde había un fraude, y ha liberado inclusive un expresidente condenado por tribunales norteamericanos por narcotraficante. ¿Cómo explicar esta situación en este momento? Y también vamos a dar antes paso a una llamada del oyente que está en línea. Adelante.
4: Bueno, sí, adelante. Muy buenos días, doctor Buen día. Prado. Bueno, a mí me interesa y me importa más la situación internacional porque repercute en la nacional y en la regional. Nosotros tenemos que ver eso que es lo más importante, doctor, y no sus explicaciones a gente imbécil, disculpe usted, y a gente estúpida que no sabe ni siquiera el abecedario, a gente frustrada que no ha podido culminar nada en su vida, y entonces ahora le dice al otro para que llame y hable lo que no debe ser. Doctor, es usted es lo más importante. Muchísimas gracias.
0: Sí, adelante, Adolfo, gracias al oyente por su brevedad.
1: Bueno, lo cierto es que Estados Unidos, en el transcurso de toda su historia, y su historia más cercana, ha convivido no solamente con regímenes corruptos, sino incluso está conviviendo y se ha aliado a los regímenes o a las agrupaciones políticas más criminales, más sangrientas de la humanidad, ¿no? ¿Por qué dejó y por qué abandonó Afganistán? Habría que preguntarse por qué lo hizo, ¿no? ¿Y por qué dejó de que ese grupo radical islámico ¿no? tomara las riendas de Afganistán? Pero incluso le dejó todos sus activos. Le dejó el material de guerra más desarrollado al momento, ¿no? En Afganistán, ¿no? ¿Por qué? ¿Por qué Estados Unidos, conjuntamente con Israel, habría que preguntarse, avaló y apañaló, ¿no? La caída del presidente sirio, ¿no? Y que asumiera la presidencia un directivo, creo que era el principal directivo o el que dirigía al grupo terrorista de los yihadistas, ¿no? Un grupo condenado por la humanidad. Acuérdense, amigos oyentes, cómo es de que este grupo incluso nos pasaba por los medios de comunicación, televisaba el crimen, ¿no? Cómo decapitaban a sus supuestos adversarios y lo circulaban y lo hacían circular por las redes. Este tipo de gente ha sido avalada por Israel, ha sido avalada por los Estados Unidos y derrotaron al régimen de turno en el caso de Siria, y hoy día gobiernan, y hoy día somos los aliados de Estados Unidos y son los aliados de Israel, y están jugando el mismo rol que pretenden hacer y que pretendieron hacer en Irán, pero lamentablemente, felizmente para la humanidad, en Irán tuvieron una respuesta coherente, una respuesta creo que justa, una respuesta correcta, que les está asestando duros golpes al interés norteamericano, que como ya lo has dicho tú, Gilberto, están en el Medio Oriente porque están tras el petróleo. Ese es el único interés que ellos tienen. y están haciendo la guerra, y esto creo que es importante decirlo, porque son ellos mismos los abastecedores del armamento para esta guerra. Hay que recordar de que, por ejemplo, de que a Estados Unidos le conviene, le interesa hacer la guerra en todo el mundo, porque antes de iniciar la guerra, en la propia guerra o para terminar la guerra, no, los monopolios, las grandes transnacionales que producen armamento en los Estados Unidos, no, son manejados por una cúpula, un privilegio de poderes, de tal suerte de que el interés de las guerras no es para solucionar problemas de instaurar democracias, instaurar nuevos gobiernos en beneficio del pueblo, sino es en interés de vender el armamento. Hay que recordar en el caso, y para eso pues incluso van a montar grandes mentiras, como lo hicieron, como el caso de Irak. En el caso de Irak dijeron que Saddam Hussein, su antiguo aliado, ¿no?, tenía la bomba, iba a desarrollar ese armamentos nucleares. ¿Y qué han hecho después de que lo derrotan a Saddam Hussein, incluso lo ejecutan? Apropiarse de dicha economía durante más de 20 años, ¿no? Gerenciar ellos, poner a sus exministros de Estados Unidos, ponerlos de gerentes en las principales fuentes de economía de Irak, por ejemplo, en la empresa de saneamiento, en la empresa de luz, en la explotación del petróleo, etcétera, etcétera. Es decir, se apropiaron y manejaron toda la economía durante décadas en el caso de Irak, y la saquearon al extremo. Y eso es lo que han querido hacer en el caso de Irán. Bueno, no les ha salido las cosas como ellos preveían, porque el mundo se está moviendo en otra dirección. Y es que también hay fuerzas que ya están buscando oponerse a estas políticas unipolares, donde creen de que solamente un país puede dirigir al mundo. No, hoy día está surgiendo la alternativa de la multipolaridad, que significa que los países tienen que ponerse todos de acuerdo para resolver sus problemas, ¿no? No solamente geopolíticos, sino también esencialmente comerciales y otros. Entonces ya se constituyó el denominado bloque de los BRIC, e incluso a partir de allí ya han empezado a dejar de lado la utilización del dólar para

0: menos cantidades de dólares en sus bancos centrales de reserva. Lamentablemente el Perú no es el ejemplo. Julio Velarde, que es un títere de la banca central norteamericana, sigue manteniendo nuestras reservas en dólares, y nosotros seguimos perdiendo miles de dólares todos los años. Él no es capaz de haber tenido o mantenido las reservas, como muchos economistas le dijimos, que tenga reservas en oro. Y el oro en el transcurso de los últimos años se ha subido extraordinariamente. ¿Cuánto hubiese ganado el Perú a través de tener reservas en oro para resolver los problemas, pues, que los grandes problemas que afrontamos? Sin embargo, tozudamente siguen manteniendo al dólar como única fuente de reserva. Entonces, de tal suerte de que en el mundo unipolar está cayendo, Estados Unidos está en crisis, su economía está en declive, y lógicamente se está imponiendo a un mundo multipolar que está liderado a través de los BRICS, los países más los países que están oponiendo a estas políticas unipolar y están generando una nueva política geopolítica comercial internacional, como es la multipolaridad.
1: Bien, hay un oyente en línea, adelante, dos oyentes, y son las dos últimas preguntas, ya que el tiempo nos está ganando. Adelante, el oyente que está en el teléfono celular. Adelante con su pregunta.
2: Sí, muy buenos días, muchas gracias por la participación y excelente programa en donde economistas, llamados así, estudiosos del tema, están presentes y al margen de las discrepancias, pero es interesante escuchar. La pregunta está en lo siguiente: Estados Unidos, si bien es cierto, tiene una hegemonía basada en el dólar y el dólar en el petróleo, porque sus diferentes economías, que él las ha sujetado a que el comercio, la venta y la compra y venta sea en dólares para sostener su moneda, llamémoslo, porque como emite grandes cantidades y necesita pues un soporte, y esto es el petróleo. Definitivamente va a luchar con uñas y dientes, porque si es que pierde, digamos, determinados territorios en que la moneda va a ser otra, la tremenda hiperinflación que se le viene encima. La pregunta es, ¿pero tiene el ejército más poderoso del mundo que hace doblegar a economías como la europea? Hace temblar a la China, porque todavía no tiene toda una hegemonía mundial. Entonces, la pregunta está, ¿esa hegemonía, esa cuestión militar, le va a proveer un tiempo más de respiro para manejar la economía como el policía del mundial? Muy buenos días.
1: Ya, muchas gracias. El oyente que está en el teléfono fijo.
0: Bueno, con algunas dificultades he escuchado su intervención. Sin embargo, creo que me deja entrever de que...
1: Perdón, Adolfo, un momentito. Hay otra pregunta para que respondas las dos juntas. Lo que ha dicho el oyente anterior es que, si es que, ¿cuánto tiempo duraría la hegemonía norteamericana, teniendo en cuenta todos los problemas que existen en este momento, y que hasta cuándo va a tener esa hegemonía a nivel mundial debido a la crisis que tiene? Y una última intervención, vamos a dar paso a una última pregunta por el tiempo. Adelante el oyente que está en el teléfono fijo. Bueno, parece que se fue. Bien, Adolfo, esa era la pregunta concreta y la brevedad posible para la respuesta, porque el tiempo ya se nos está venciendo.
0: Bueno, cada vez más se le está agotando los espacios y las posibilidades de negociación en función al armamento para los Estados Unidos, ¿no? Cada vez más. Hay que recordar una frase de un historiador que yo lo sigo, que le recomiendo leer, un trabajo de investigación muy, muy serio, por supuesto, del economista británico Paul Kennedy, que fue bestseller en Europa, etcétera. Y él señalaba de que el armamento, la producción de armamento es una producción que no tiene una base sólida y no va a sostener efectivamente la producción. La garantía para ser fuerte una economía no está en la producción de armamentos. La garantía está en la producción, precisamente, del desarrollo de la industrialización, de hacer ciencia, de hacer tecnología, que ya perdió, como yo lo he señalado, ya liderazgo Estados Unidos. Ahora, ¿qué le queda? Le queda algunos espacios. Todos los organismos que creó Estados Unidos después de la Segunda Guerra Mundial, todos han fracasado, estaban a su servicio, con el Fondo Monetario Internacional. Todos estaban a su servicio para imponernos de condiciones draconianas de existencia en muchos países. Eso ya está, en el mundo está casi está fuera, ya no se aplican, porque han vivido.

0: vivido pues las consecuencias draconianas, como el caso del mundo asiático, como el caso de Europa también, de tal suerte que esas políticas denominadas de ajuste que aquí quieren aplicar, como lo quiso hacer Bolivia, lo quiere hacer Chile o la Argentina, y de repente posiblemente quieran hacerlo aquí, son políticas que han fracasado completamente, y van a fracasar si se vuelven y se quieren aplicar aquí, porque ya lo vivimos en el primer gobierno del fujimorismo. Nosotros señalamos de que precisamente Paul Kim enseñaba que quienes más utilizan su producción, su riqueza en producir armamento, esto es improductivo. Podrán tener grandes ganancias en beneficio de pocos, pero son esos pocos que se beneficiarán, pero dejarán mucha pobreza regada a sus alrededores. Fíjense el gran escándalo que se ha desatado últimamente. El hijo de Donald Trump, el menor de los hijos de Donald Trump, ¿no? Ha creado, antes de la guerra, ya había creado una empresa productora de drones. ¿Y quién le compra los drones que están utilizando en todas las guerras que está interviniendo Estados Unidos? Le compra el Estado norteamericano. Y eso no es nepotismo, ¿no? No existe nepotismo. Todos los medios y las formas de corrupción que se han ideado en la humanidad han sido desarrolladas en los Estados Unidos. Y aquí muchos de ellos se repiten en nuestro país. Esta semana acaba de tener una convención la OTAN, y ya la Europa le ha dicho que no, particularmente países que le han dicho que no quieren ser nada con los Estados Unidos, como el caso de España o como el caso de Italia, y no se van a prestar al juego de ser utilizados para combatir en Irán o para combatir en Ucrania. No se van a prestar, ya lo han dicho que no se van a prestar, porque sus poblaciones no están de acuerdo con estas guerras. No va a salir un ciudadano europeo, va a salir a enfrentar a los rusos o a los iranianos. Ya les han dicho con toda claridad. Y es por eso quizá de que la ultraderecha, que también en muchos sitios, como el caso de Italia, se opone también a esta guerra. Hay una candidata presidencial en el caso de Francia, Marine Le Pen, que está liderando incluso las encuestas para las próximas elecciones. Felizmente que por ahí hay un candidato de izquierda que está en segundo lugar, que es Jean-Luc Mélenchon. Está muy bien. En el caso de Europa se está produciendo también ese fenómeno. Los que se están oponiendo a la guerra, incluso fuerzas de ultraderecha, están ganando las elecciones. Bien, de tal Adolfo, suerte que Estados Unidos no tiene salida, no tiene escapatoria, y lo que ha hecho ayer Trump en la OTAN, abandonar, yo creo que no le queda más que abandonarse y reducirse a manejar su propio país.
1: Muchas gracias, Adolfo, por la intervención, y desde ya queremos sacar del compromiso para analizar y evaluar el mensaje presidencial que dará la fraudulentamente elegida Keiko Fujimori a partir del 28 de julio. Esperamos pues contar con tu presencia nuevamente, porque resulta bastante alentador y bastante instructiva para los oyentes y para todos los que estamos luchando contra este modelo y por el cambio y lograr la liberación de nuestra patria. Muchas gracias nuevamente,
0: Adolfo. Gracias, Gilberto. Gracias, amigos oyentes. Hasta pronto.

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Muy bien, 10 de la mañana ya con 12 minutos. Bienvenidos todos a este programa de música y filosofía a través de Radio Más. Bienvenidos a aquellos que recién se están conectando a través del 105.9 de tu FM, también en 1000 kHz en AM, y también estamos en redes sociales como en mi cuenta personal en TikTok, como Ernesto Ortiz. Ya, de esta manera iniciamos nuestro programa. Mi nombre es Ernesto Ortiz, quien te va a acompañar una hora con lo mejor de la filosofía, porque hoy en nuestro pueblo necesita pensar. Pero ¿qué es el pensamiento? ¿Ya? Entonces, ¿hacia dónde vamos? ¿Cómo analizamos nuestra realidad concreta, no? Tenemos que aprender a reflexionar críticamente nuestra realidad, buscar una alternativa de solución. Me parece, ¿no?, que todo problema tiene solución, ¿ya? Pero tenemos que profundizar en esto del pensamiento crítico y avanzar hacia una filosofía, ¿qué puedo decir? Filosofía política, con la ética, la antropología y entre otras disciplinas de la filosofía para orientar el pensamiento. Muy bien, 10 de la mañana con 13 minutos, vamos a dar paso a una frase, ¿no?, de un gran filósofo como lo fue Aristóteles. La felicidad no consiste en tener muchas cosas, sino en apreciar las que tienes. Lo dijo Aristóteles. El día de hoy vamos a conversar de varias cositas que tenemos acá, justamente para ilustrar nuestro conocimiento, ¿no? Porque la mente, más allá de la preocupación que usted pueda tener en la vida, necesita alimentarse con el conocimiento, ¿ya? Y para eso, el día de hoy vamos a conversar acerca de la ética y la axiología también. Primeramente vamos a entender qué cosa es la ética, ¿no? Como un sentido profundo de nuestro comportamiento moral, que es lo que necesitamos el día de hoy con todos nosotros, ¿ya? El pueblo peruano necesita tener un comportamiento en lo posible de lo que es lo correcto. En este caso, vamos a citar a varios filósofos, ¿no? Hablaremos de Immanuel Levinas, ¿no?, un gran filósofo contemporáneo que nos habla de la ética. Miguel Giusti, también filósofo peruano, ¿ya? Hablaremos también del acto moral con distintos filósofos, ¿no?, como Adela Cortina, Aristóteles, Immanuel Kant, John Stuart Mill, para comprender sobre esta reflexión sobre el comportamiento moral y cómo usted, como ciudadano, debería comportarse en sociedad. Ya, porque algunos me dicen, no, pero a mí me gusta hacer lo que me da la gana en la calle. Y no se trata de eso. No se trata de eso. Lo que queremos es tener una conducta aceptable frente a los demás, porque nosotros vivimos en sociedad y nos desarrollamos en sociedad. Bueno, entonces, luego hablaremos también de los dilemas, la axiología en sí y el problema de los valores. Esto es muy importante, ¿no? Muy bien. 10 de la mañana con 15 minutos. Esto es un programa de música y filosofía. Una pausa musical y estamos de vuelta.

0: Bájale un poquito. 10 de la mañana ya con 20 minutos, estamos aquí en Radio Más desde Arequipa para todo el mundo, transmitiendo este programa de música y filosofía, ¿no? Hoy hablamos de la ética porque es muy importante. Nuestra sociedad necesita tener principios y valores en su conciencia para actuar en el día a día, pese a los problemas que tengamos, ¿no? Pese a la desmoralización política que hay en el pueblo peruano, pero hay que seguir adelante, ¿ya? La ética es un estudio del carácter de la persona, ¿ya? Cómo es su carácter, cómo se expresa en la conducta, ¿no? Esta disciplina nos ayuda a entender el comportamiento que tiene ciertos políticos, cierta clase social o la sociedad en general. ¿Cómo nos debemos comportar? La ética es un estudio universal de todo el comportamiento moral. La ética significa, en un término, como lo decía Aristóteles, ya, el ethos significa morada, significa lugar de residencia, ¿no? Morada lo dijo Heidegger, pero Aristóteles decía lugar de residencia, porque es en la casa, en el lugar donde naciste, creciste, donde se ha formado tu carácter. Si hoy tenemos una sociedad un poquito deficiente, ya tenemos de todo un poco, ¿no? En la sociedad, ¿eh? Hay buenas personas que se comportan bien, que son incorruptibles, que siguen adelante pese a muchos problemas que tengan en la vida, ¿ya? Entonces, me parece que su conciencia está tranquila en ese sentido, ¿no? Pero hay la mayoría de peruanos cometemos, no cumplimos las reglas. Ya, un caso concreto, un ejemplito, ¿no? Por ejemplo, cuando ustedes tienen un automóvil, a veces nos pasamos la luz roja. Cuando tenemos una moto, un vehículo, no cumplimos las reglas. Hace poco estuvo saliendo, ¿no? Las motos eléctricas, los vehículos eléctricos, ¿no? Y en Lima, la mayoría de ciudadanos, lamentablemente, no cumple con las reglas de tránsito, ¿no? Llevar un casco, llevar cumplir las normas en sí. Se suben por encima de las veredas. Y ante esa situación, necesitamos tener en cuenta que las reglas son importantes. Porque si no tomamos en cuenta esto, ¿qué tipo de convivencia tendríamos como sociedad? Entonces la ética reflexiona sobre esto, ¿no? Y si pasa esto en la ciudadanía, imagínense lo político. En lo político no cumplen las reglas, ¿no? Los señores congresistas. Hace poco la ONU ha dictaminado, ¿no?, que se debe restituir al expresidente Pedro Castillo, ¿no? Sí, se debe restituir porque no se ha cumplido el reglamento. El Congreso tenía que tener, ¿no?, 104 votos para la vacancia presidencial. Sin embargo, solamente obtuvieron 101. No se cumplió, no se llegó. Y sin embargo, forzaron la vacancia. Lo sacaron como sea. Y eso trae consecuencias. Bueno, ¿qué pasará esta semana? A ver, vamos a preguntarle a nuestro pueblo. 10 de la mañana con 23, adelante. Muy buenos días, ¿con qué tengo el gusto?
1: Sí, muy buenos días con Juan Carlos. Muchas gracias por la participación. Uh-huh. Bueno, hay un tema también con respecto a nuestras malas acciones como pueblo. Y obviamente la reflexión que viene de esto y el sentimiento del remordimiento. Es decir, antes de que suceda el evento, no después que sucedió, ojo. Pero lamentablemente gran parte de nuestra sociedad, me incluyo, llamémoslo así, no sentimos ese sentimiento de culpa. ¿Qué significa? Que estamos pues en una inconsciencia total. El solo hecho de no reflexionar tal vez una cuestión negativa que vayamos a hacer y no tenemos de nuestro interior, que está más allá del pensamiento, de llamarnos la atención, o que hemos perdido la capacidad de llamarnos la atención, como bien decía, el remordimiento, antes de que suceda, definitivamente estamos por un camino del error y nos autovictimizamos. Pensamos que los que da el externo es lo que se obra sobre nosotros y no sobre el externo, simplemente por la capacidad que estamos perdiendo la gran mayoría de peruanos en la autorreflexión. Y prueba de ello es el egoísmo, la envidia que reina en todos los cuestiones socioeconómicas. Bueno, interesante ello. Muchas gracias, buenos días.
0: Muy bien, muchas gracias. Ya estamos en vivo también en el TikTok, que me están haciendo algunas preguntas, ¿no? ¿Ya? Los políticos no tienen ética, me decían hace rato, ¿no? En el TikTok. Bueno, entonces, ¿qué es la moral? La moral es mores, que significa costumbre, ¿ya? Normas y costumbre que orientan, guían nuestra conducta, ¿ya? A través de las reglas, los valores compartidos por nuestra sociedad y en el mundo en general. El hecho de que usted sea un ciudadano libre no significa que usted haga lo que le dé la gana. Eso es lo que quiero decir, ¿ya? Tenemos que aprender a cumplir las reglas y respetar al ciudadano con sus cualidades. En este caso, ¿no? No debo mentir porque mis padres me enseñaron que es malo. Eso es una regla moral. ¿Cuál es la diferencia entre ética y moral? La ética es universal. La moral es particular. En este sentido, sería práctica. Aplicación de las normas a una situación concreta. Eso es la moral. Y en el caso de la ética, es universal, es teórica, ampliamente teórica, porque habla de los principios, las finalidades que todo ser humano debería tener en su conciencia. Porque estos principios orientan nuestra conducta moral para todos. Y en el caso de la moral, ¿cómo usted acepta o rechaza estos principios, ¿no? La justicia, la libertad, la igualdad, todo eso es muy importante tenerlo en nuestra conciencia. Bueno, a ver, vamos a la siguiente parte. Vamos a conversar sobre Emmanuel Levinas. Antes de eso, otra llamada. Muy buenos días. ¿Con quién tengo el gusto?
2: Sí, muy buenos días, señor filósofo. Estoy con sus ideas.
0: Muchas gracias.
2: ¿A qué le falta al peruano para que tenga ética? ¿Cuál es la raíz de este problema? Porque si vemos el ser humano es materia y espíritu. Y usted lo va a definir mejor que yo, porque usted es el que sabe. Dos. Mire usted, nosotros no somos más que un conglomerado. Un ser humano es la esencia de valor, de buenos valores, porque hay antivalores, y buenos hábitos. Con solo ese toque a nuestra identidad como persona, como peruana, o donde esté, en el sitial que uno esté, pero siendo una persona que tiene sano juicio y que le gusta un ambiente saludable, favorable, porque en el mundo hay países o lugares donde hay alegría y practican los valores, pero a nuestro país, pues, figúrese usted que solo los que ganan mejor acá en nuestro país son los esa millonada que tiene de presupuesto el Congreso, y eso hace mucha diferencia, porque que también viene la felicidad por el estómago y por toda la calidad de vida que puede tener un ser humano. En cambio ahora, ¿qué vi usted en un peruano? Sube el cobre, tienen divisas, tenemos divisas, y no está en nuestras mesas. Eso es lo que puedo decir como ama de casa. Gracias.
0: Muchas gracias por su opinión. A ver, adelante, otra llamada. Adelante, buenos días.
3: Sí, buenos días. A ver, creo que usted está confundiendo las cosas, ¿eh? Moral, ¿ya? Es el juicio de valor sobre el bien y el mal de una determinada sociedad. Y de ahí se puede hablar de relativismo moral. Ahora, ética es el juicio de valor del bien y el mal, no de una sociedad, sino de lo que hace un individuo, de la realización de un individuo. En consecuencia, para hablar de ello, usted pues tendría que, en principio, decir o citar a Ética a Nicómaco, y su remembranza sería pues Fernando Savater, que le escribe un libro que se llama Ética para Amador, que es más o menos la remembranza de ética a Nicómaco. Nicómaco, recordemos que era el hijo de Aristóteles.
0: Muy bien, muchas gracias. No. Usted está confundiendo las cosas. Lo que usted ha hablado es de moral. La moral es individual, ¿ya? Ahí la moral es seguir no las reglas, las normas que orientan su conducta para determinar si esa conducta es buena o es mala, ¿no? Si es justa o es injusta, ¿ya? Entonces, la ética es más universal. La ética es el tratado de los principios hacia la conciencia humana. ¿De qué es lo que deberíamos seguir para regirnos en nuestra sociedad? Y no estar como estamos el día de hoy, ¿no? Con que cada uno hace lo que quiere, piensa lo que quiere, pero habla de justicia, pero sin saber qué es la justicia. Entonces ahí entra la ética, la reflexión profunda de cómo debería comportarse una sociedad. Porque esta situación es muy importante. Algunos no le han tomado importancia en la política. Ya hacen lo que quieren, postulan, ponen su dinero, luego traicionan a su candidato, traicionan a su líder, y entonces aquí falta muchísimo de qué conversar. Emmanuel Levinas decía que la ética es responsabilidad por el otro. La ética no comienza en el yo, sino en el encuentro con el otro. El rostro del otro me interpela y me obliga éticamente a actuar antes de cualquier reflexión o elección personal. La ética es ante todo responsabilidad infinita por el otro. ¿A qué se refiere Manuel Levinas? Se refiere a que usted cuando sale a la calle, ya usted juzga a otras personas. Juzgamos a los políticos, pero también ellos nos juzgan a nosotros. ¿Ya? Te dicen a ti, ¿cómo te comportas tú? ¿Qué piensas tú de la propiedad? ¿Respetas o no respetas las reglas de tránsito? ¿Respetas o no respetas las reglas ciudadanas? ¿Cumples o no cumples? ¿No? Así como tú juzgas a los otros, ellos te juzgan a ti. Y esto es natural en la conciencia humana, porque somos seres humanos que juzgamos al otro. Por eso la ética es responsabilidad por el otro. Si ves una persona necesitada en la calle, antes de pensar en ti o en tus intereses, ¿te sientes responsable de ayudarlo? ¿Sí o no? ¿O solamente por el hecho de que el otro ser humano te necesita? ¿Sientes o no? ¿Has ayudado alguna vez a alguna persona a cruzar la pista a algún anciano? ¿A ceder el asiento a una mujer embarazada? ¿A ser educado frente a otros? ¿O has insultado a alguna persona alguna vez y le has hecho daño? ¿Ya? Entonces es el momento de reflexionar, ¿no? Mirarnos a nosotros mismos. ¿Qué es lo que estoy haciendo bien y qué es lo que estoy haciendo mal y qué es lo que me falta? ¿Ya? Entonces Emmanuel Levinas nos dice claramente, ¿no? Hay que tener una responsabilidad por los demás ciudadanos. Empatía, solidaridad, respeto, responsabilidad hacia el otro. No solamente somos nosotros y nuestra familia, es por todo nuestro vecindario, por todo nuestro distrito, por toda nuestra ciudad de Arequipa. No es correcto que la gente bote basura en la calle. No es correcto que la gente se agreda en las calles. Y no es correcto, señores, no es correcto dar malos ejemplos del adulto hacia los demás, de los jóvenes hacia los demás. No es correcto. Entonces tenemos que buscar un comportamiento ético, decía Emmanuel Levinas. Otro filósofo que nos habla de esta situación también de problemática de la ética es que Miguel Yusti, filósofo peruano, nos dice que la ética es aprender a convivir con los demás de manera equilibrada y responsable. ¿Sí? Con equilibrio y con responsabilidad, respetando los límites y buscando una vida buena que no dañe la convivencia social ni tampoco la dignidad humana. Bueno, si usted está en su casa, de repente va a hacer una fiesta, bueno, debería decirle, ¿no?, a sus vecinos, ¿no?, a qué hora comienza la fiesta y a qué hora termina la fiesta y qué días debo hacer una fiesta. No se trata de hacerlo cuando a mí me dé la gana, porque eso incomoda al otro. Imagínense ustedes tener un vecino problemático, ¿no? Todos los días toma, todos los días hace fiesta. Eso incomoda al ciudadano, incomoda al vecino, señores. Entonces debemos reflexionar sobre esto, ¿no? ¿Cómo me debo comportar? ¿Hasta qué punto, no? y hasta qué punto debemos tomar también, moderadamente, ¿no? Sin dañar la dignidad de otros, que tiene que ver justamente con su vida, de las otras personas. Eso nos dice Miguel Giusti, aprender a convivir con los demás. Muy bien, tenemos otra llamada. Adelante, muy buenos días.
4: Sí, buenos días. Mire, fíjese, de manera resumida, la moral es objetiva y la ética es subjetiva. De ahí que se puede decir, ¿ya?, que una persona es amoral, inmoral.
0: Muy bien, muchas gracias. Está equivocado, señor. Ya, yo no sé de dónde saca eso que la moral es objetiva y el otro es subjetivo. No, la ética es ampliamente teórica y la teoría es muy importante. Saber la definición y los conceptos. La moral es práctica, la aplicación de la norma a una situación concreta. ¿Ya? Muy bien, muchas gracias por su reflexión. Otra llamada, adelante, muy buenos días.
5: Buenos días. Bueno, interesante el tema que han tocado, pero yo les hago una pregunta, no van a poder responderme, ni usted mismo como profesional. ¿Por qué pierde la humanidad la moral? ¿Cuál es la causa? ¿O qué es lo que ocurre cuando el ser humano, cuando nace moralmente? Un niño no tiene inmoral. ¿Pero dónde pierde la humanidad? Entonces esa respuesta dio, ¿quién dio eso? Aunque usted no cree, usted también sabe eso, pero no lo ha entendido. Diógenes también dio la misma respuesta. Sócrates, por eso su filosofía era estoicismo y Diógenes era cínico. Ahora, más de allá, Jesucristo mismo dijo, ¿dónde pierde la humanidad la moral?
0: Muy bien, muchas gracias. Listo. Hablemos ahora de la acción moral. Un momento, por favor, con las llamadas, ¿ya? Hablemos de la acción moral, que es a lo que se están refiriendo mayoritariamente. El acto moral es la acción misma, la acción humana realizada con libertad, a conciencia y con responsabilidad. A un niño de 5 años, a un niño no se le puede juzgar, porque ellos cometen errores normalmente. Pero cuando empiezan a tener conciencia, ya empiezan a tener responsabilidades, ¿ya? Eso es a los 7, 8 años, ya empiezan a entender poco a poco lo que son las reglas de convivencia, tanto en la familia como en la sociedad. Entonces, para que un acto sea moral, tiene que haber libertad, tiene que haber conciencia y responsabilidad. Las características de esta acción moral son que el sujeto es la persona humana, el individuo que realiza esta acción. Tiene que tener esa libertad de elección, la capacidad de pensar y elegir rápidamente qué es lo que voy a hacer el día de hoy, ¿ya? Y ser consciente. La conciencia tiene que ver con que usted sabe lo que va a hacer. Y la responsabilidad tiene que ver justamente con asumir las consecuencias de lo que usted ha elegido y ha hecho. Eso es el acto moral consciente, libre y también responsable. También lo manifiesta la filósofa Adela Cortina, ¿ya? La acción humana realizada de manera consciente, libre y responsable está orientada por valores éticos que permiten distinguir entre el bien y el mal. Esos elementos de la acción moral tienen que ver con la conciencia nuevamente, la libertad de elección y la responsabilidad y por último los valores. Si usted quiere tener una buena conducta todos los días, tiene que estar presente en su conciencia los valores y principios morales. Así de simple, señores. Y tiene que saber qué cosas, pues, ¿no? La responsabilidad, la dignidad, la justicia, la libertad, todo eso. Porque no es fácil, ¿ah? No es fácil. Yo salgo todos los días a mi trabajo y a mí qué me importa el mundo. No es así. Ya, por eso la filosofía implica pensar constantemente la realidad. Por eso los filósofos se diferencian de la mayoría de las personas porque piensan en lo que van a hacer, ¿no? Profundamente en el día a día. Bueno, en este caso mencionaron a Aristóteles. Sí, Aristóteles tiene muy buenas referencias, ¿no? En su postura. Contribuye al desarrollo de la virtud. ¿Qué cosa es la virtud? La virtud tiene que ver con los hábitos que provienen de la razón, no los hábitos cotidianos que normalmente realizamos por emociones, por costumbre, sino hábitos racionales, hábitos pensados. ¿Qué es lo que debo hacer? ¿Levantarme temprano? ¿Leer un libro? No sé, ir a mi trabajo puntualmente, terminar a mi hora, regresar a casa, saludar a mis vecinos, a mis familiares. ¿Ya? Muy bien, creo que se está filtrando una llamada, me va a disculpar. Allá. Listo, entonces ahí nacen los hábitos buenos que busca, dice Aristóteles, que buscamos siempre el justo medio. Las virtudes se dividen en dos, acuérdense ustedes: las virtudes intelectuales y las virtudes morales. Las virtudes intelectuales tienen que ver mucho con el arte, la prudencia, ¿ya? El conocimiento filosófico, el conocimiento científico, ¿ya? Tiene mucho que ver con eso, ¿no? El hombre busca sabiduría y prudencia para poder tener, ¿no?, esa capacidad intelectual y poder decidir bien. Señores, si una persona no lee, entonces, ¿cómo sería su mente? Por eso tenemos el problema de la conducta moral en todas las personas. Hay algunos que leen más, otros que leen menos. Yo recuerdo a un, ¿cómo se llama?, un intelectual en el canal de televisión del Estado peruano, De Negri, si no me equivoco, se llamaba De Negri, ¿ya? Este intelectual decía, el mejor vicio, Marco Aurelio De Negri, el mejor vicio que puede tener una persona es la lectura. Cualquier libro, lo que usted desee, puede ser la Biblia, puede ser libros de filosofía, libros de derecho, libros de economía, lo que sea. Pero mientras vaya alimentando su mente, usted va a tener un panorama y su pensamiento, su inteligencia va a aumentar y va a decidir mejor en la vida. Entonces Aristóteles profundizaba bastante en eso, ¿no?, en el tema del conocimiento. Pero luego venía la virtud moral. La virtud moral tenemos que saber decidir ya en la acción concreta. El punto medio, el justo medio entre el exceso y el defecto. Entre la cobardía y la temeridad debemos elegir la valentía, decía Aristóteles. Ese punto medio es importante. Hasta en la política lo llevó a esto, ¿no? La política. ¿Quiénes deben gobernar? No deben gobernar los que siempre están en el poder, los que siempre se atornillan en el poder. Esa clase no debe gobernar. Debe gobernar no la élite, ni tampoco los pobres o los esclavos. Debe gobernar la clase media. Pero no cualquier clase media. Aquí lo ha malinterpretado Aristóteles. Debe gobernar una clase media ilustrada, por no decir humanista, que tenga ética, que tenga principios, que sepa lo que va a hacer con el Estado. Entonces ahí, ustedes miren, hemos enviado a Castillo, no nos ha cambiado la realidad. Castillo no sabía nada de política, es un ejemplo lo que estoy poniendo. Ahora están poniendo la ultraderecha, está poniendo a Keiko, y Keiko no está preparada para la política. Ni Sánchez estuvo preparado para la política. Entonces, ¿quién debe ser esa persona ilustrada? Ustedes lo saben. ¿Por qué creen que nosotros, Movimiento Poder Ciudadano, seguimos a un catedrático que nos ilustra todos los domingos con sus conocimientos en economía, en filosofía, en ciencia política? Eso es muy importante. Entonces debemos elegir el punto medio, decía Aristóteles. Evitar los vicios, ¿no?, los defectos y los excesos. Y esto nos va a conducir poco a poco hacia la eudaimonia, la felicidad. A ver, tenemos una pregunta por acá. A ver, en el TikTok. El ser humano que nace con libre albedrío y conciencia, pero esa conciencia tiene que ser internada, me dice por acá. Ser internada. Bueno, sí, el ser humano nace en libertad absoluta, como le decía Thomas Hobbes, pero esa libertad tiene que ser regulada, porque si lo dejamos al libre albedrío en una sociedad, entonces no cumpliría las reglas y terminaría mal. Acuérdense que Thomas Hobbes hablaba de dos estados, ¿eh? El estado natural y el estado de el estado monárquico absoluto, ¿no? En el estado natural el hombre no respeta la propiedad. Entonces, para eso hemos construido el estado. Bueno, volvemos a Aristóteles. Entonces Aristóteles nos habla de más de 8 virtudes morales, ¿no? La generosidad, la valentía, la magnificencia, la magnanimidad, la docilidad, la amabilidad con las personas y la veracidad, el ser honesto, aunque el mundo ya esté en contra tuya, uno debe ser transparente y honesto, ¿ya? Decir la verdad, aunque le caiga mal a cualquier persona. Aunque, bueno, de repente un día, ¿no? Tienes un familiar que esté en el poder político, tú eres el presidente, y si tu hijo comete un error, comete un acto indeseable como la corrupción, ¿qué debes hacer? ¿Debes denunciarlo? ¿Debes quedarte callado? ¿Debes omitir? ¿O debes defenderlo? ¿Qué debes hacer? Señores, la respuesta correcta es denunciar, así fuera tu propio familiar. Ya tiene que responder ante la ley. Eso es lo correcto. Entonces, por eso en nuestro partido decimos, ¿no? Pobre de aquel que se corrompe en el camino, porque el partido lo denunciará y lo expondrá ante las autoridades pertinentes para que vaya a la cárcel. Es así. ¿Ya? No es que acá usted es mi amigo, yo te voy a ayudar por debajo. No, no, no. Eso es lo que pasa en la derecha. Es lo que pasa en estos gobiernos neoliberales que tenemos el día de hoy. Se dan la mano entre ellos, pero ellos saben que van a ir a la cárcel. Desde el presidente hasta los altos funcionarios, todos, y congresistas. El día que Movimiento Poder Ciudadano y el doctor Ramón Ramírez Erazo sea presidente, se cumplirá esto con inteligencia, en estricto cumplimiento de la ley. Ahora, las normas que han hecho ellos, eso lo vamos a cambiar, esas leyes pro crimen. Esas leyes no deben regir en ningún país del mundo. Son leyes del narcotráfico, son leyes pro criminales, hechas por organizaciones criminales. Eso le tenemos que decir al pueblo, a la gente, a nuestros jóvenes, para que no vuelvan a votar por ellos. Las personas que han votado por el fujimorismo en esta última contienda, ya eso es subjetivo, ¿ya? Y va a pasar un momento donde de repente la economía esté mal y ahí recién ellos van a recapacitar, pero hay que darle alternativas, ¿ya? Muy bien, entonces Aristóteles nos ayuda bastante con la ética, a pensar mejor. ¿Qué nos dice Immanuel Kant? Y hay que recordar muchísimo a Immanuel Kant. Aunque el mundo esté en tu contra, tú debes cumplir con tu deber. ¿Ya? Acuérdate de eso. Así truene, relampaguees, todos estén en tu contra, cumple con tu deber. No depende de las consecuencias, sino de las intenciones de tus actos. Lo importante acá es por qué haces eso que has hecho. ¿Por qué? ¿Por qué tienes familia? ¿Por qué estás en la calle? ¿O por qué decides respetar o no respetar? Porque él nos habla de dos tipos de imperativos. El imperativo hipotético y el imperativo categórico. El imperativo hipotético son órdenes de tu propia conciencia, pero que lo haces por necesidad. Sí, es una orden condicionada. Si quiero ingresar a la universidad, entonces tengo que estudiar. Parece bueno, pero no lo es en sí, porque solamente lo estás utilizando como necesidad, nada más. En cambio, el imperativo categórico es racional, es absoluto. Es una orden que se debe hacer. Entonces, a eso va Kant, que tu pensamiento se rija por un imperativo categórico. Actúa de manera tal que la máxima de tus actos puedan llegar a ser una ley universal. Las intenciones de tus actos, quizás deberías reducir o no las intenciones particulares, pero debes hablar de unas intenciones para todos. Tu reflexión de tu conducta moral debe ser una reflexión universal para todos, una ley universal. Y para llegar a eso, tienes que tratar a los demás como fines. Es decir, con respeto y con dignidad. Cuando una persona se corrompe en el poder, no respeta al pueblo, odia a la población, no respeta la propiedad privada, no respeta nada, está con sus ambiciones. ¿Ya? Observen la cantidad de salarios que se han subido estos congresistas, lo que nos han perjudicado económicamente. Han jugado con el dólar. ¿Ya? Ahí está un bachiller, Julio Velarde, que no hace caso, no le importa la vida humana. Y sin embargo lo van a ratificar 5 años más. Esto es increíble, ¿no? Ellos mienten y a veces la población, lamentablemente, ¿no? Un 50% cae en las mentiras de estos políticos. Recuerden bien, Maquiavelo dijo, el político es un perfecto mentiroso. Te engaña, ¿no? El cuento del comunismo. Te engañan con eso. Bueno, entonces, Immanuel Kant siempre decía, reflexionaba bastante sobre el cumplimiento de nuestros deberes. Trata a las personas como fines y no como medios. El fin tiene que ver con el respeto y la dignidad de la persona humana. El medio es el instrumento. Un ejemplo, ¿no? Decían algunos, ¿cómo tratas a tu pareja? ¿Cómo tratas a tus hijos? ¿No? Yo tengo hijos para que me mantengan de viejo, me decían algunos, ¿no? Entonces, esas son malas intenciones, pues. ¿Ya? Busco un motivo mejor para esto. A ver, ¿qué más nos dice? Bueno, actúa de manera tal, o sea, dentro de una sociedad, cumpliendo las reglas de la sociedad. Respeta la sociedad. Cada sociedad tiene reglas, sí, pueden ser similares o pueden ser distintas. Un ciudadano peruano no debe hacer lo que le da la gana en otro país, al contrario, debe dar el ejemplo de que los peruanos somos decentes, somos buenas personas, respetamos todo, cumplimos las normas. Un extranjero no debería venir al Perú haciendo lo que le da la gana. Debe respetar acá a nuestro país, la cultura, las reglas. Bueno, señores, entonces eso es lo que nos manifiesta Immanuel Kant. ¿Y qué nos dice John Stuart Mill? Otro filósofo que también nos da una reflexión bastante profunda, ¿no? Hay que evaluar los actos de las personas mediante las consecuencias. Sí. Si tiene una metáfora John Stuart Mill. La moral es buena si y solo si cumple, hace, brinda mayor felicidad al mayor número de personas. Esto es importante, ¿eh? Si su acción moral que usted realiza, ¿ya?, beneficia al mayor número de personas, entonces está bien. Si usted es político y brinda unas leyes que beneficien al pueblo, entonces está bien éticamente. Pero si su ley o su comportamiento moral no beneficia a la mayoría y solamente a algunos de su élite, entonces está mal esa conducta moral. Lo decía John Stuart Mill. Hace un cálculo de la felicidad en la mayoría de personas. Muy bien, 10 de la mañana con 54, tenemos una llamada. Adelante. Ah, ya, se cortó la llamada. Me va a disculpar. Ahora sí, adelante. Muy buenos días, con que tengo el gusto. Buenos días, adelante.
6: Sí, buenos días. A ver, vamos a partir de el libro de la Metafísica de las Costumbres, cuando dice, el verdadero acto moral

0: el cristianismo ha trastocado totalmente los aspectos de la moral. Tercero, ¿ya? Cuando Aristóteles habla del justo medio, no se está refiriendo a cualquier virtud, se refiere a la virtud de la justicia, no a cualquier virtud. No es a cualquier virtud,
1: muy bien,
0: estimado amigo filósofo.
1: Muchas gracias, ¿ya? Bueno, ya hemos pasado a Aristóteles, sí he mencionado el tema del justo medio, a la justicia, ¿ya? Ahí está Aristóteles. Tenemos otra llamada, adelante, muy buenos días.
2: Buenos días.
1: Lo escuchamos.
2: Nosotros somos habitantes de este universo, uh-huh. Y en este universo rige la gran ley. Vivimos las consecuencias de nuestro libertinaje, acá en el planeta Tierra. Dice, la gran ley le da a cada uno lo que un día dio. Cada uno recibe lo que un día dio, ¿no? Ahí ya, claro, lo comprendemos. También dice, quien inocentemente peca, inocentemente se castiga. Quien a sabiendas peca, a sabiendas se castiga. Todo está regido por los jueces del karma. No hay más ni menos. Cada uno recibe lo justo. Y además, uh-huh. La filosofía es de una época. ¿Y quiénes eran los filósofos? Simplemente pensaban por dinero. Muchas gracias.
1: Bueno, eso es su posición de usted, pero los filósofos no pensaban en el dinero. Los filósofos estaban pensando en la realidad. Piensan mucho más profundamente que cualquier persona. Ya, un ejemplo sencillo, ¿no? Un filósofo se puede mirar una pared y puede pasar horas y horas mirando esa pared de por qué existe. ¿Ya? Mientras nosotros le digamos, no, una persona normal pasaría, ¿qué le pasa a ese señor? Está loco, está toda la mañana mirando esa pared y no piensa hacer nada, ¿no? O sea, uno cuestiona, ¿no?, esa conducta moral, pero el filósofo piensa profundamente en esa circunstancia, ¿ya? No siempre buscan el dinero, algunos sí, pero el caso de Sócrates nunca buscó el dinero. Siempre buscaba abrir el pensamiento, las cuestiones, las preguntas, ¿no? ¿Por qué existimos? ¿Por qué hay sociedad? ¿Por qué vivimos tal como lo estamos haciendo? ¿Está bien lo que estamos viviendo? ¿Cómo podría ser una mejor vida? ¿Cómo podríamos mejorar a nuestra sociedad? ¿Qué es la política? ¿Qué es el hombre? ¿Qué es la ciencia? ¿No? Y luego plantear, ¿no?, más cuestionamientos a eso. La axiología también es una disciplina filosófica que tiene algo de relación con la ética. La axiología estudia el problema del valor. ¿Qué es el valor, no? Y vamos a mencionar algunos filósofos importantes en el tema del valor, ¿no? Como a Max Scheler y Nicolai Hartmann, que son los fundadores de la axiología. También está un filósofo latinoamericano, ¿no?, que podemos mencionar, ¿no?, entre muchos otros, ¿ah? Ricieri Frondizi, es argentino. Entonces, ¿qué nos dice acá? ¿Qué es el valor? El valor es una cualidad que hace que algo sea considerado importante. Una cualidad que sea considerado importante de eso que observamos, ¿no? Que sea deseable, digno de aprecio. En este caso, si los valores son cualidades, ¿ya?, que reflejan algo que es importante para nuestra conciencia, entonces Nicolai Hartmann nos dice, ¿no?, los valores existen por sí mismos. Sí, más allá de quien las diga. La justicia, ¿no?, la igualdad, la libertad, entre otros valores, existen por sí mismos. Pero Max Scheler dice otra cosa. Los valores son cualidades percibidas emocionalmente. Las emociones tienen mucho que ver en esto. ¿Ya? ¿Qué buscamos? La libertad, la justicia, pero ¿cómo? ¿No? Tiene que haber un impacto emocional. ¿Por qué el 50% de peruanos votó por Keiko? Tiene que ver mucho las emociones, sus miedos y el impacto de la información. ¿Por qué no observaron a Sánchez? ¿Qué pasó? ¿Qué no les gustó? Hay algo ahí. Entonces las emociones también dan prioridad hacia algo de los gustos, ¿no? En este caso, los valores que cada uno pregona. Ricciani Frondizi,

0: ¿sí? Filósofo argentino, nos dice que el valor en sí surge en la relación entre el sujeto y el objeto. La relación que se da de usted con un objeto. ¿Cómo es la relación de usted con la justicia? ¿Cómo es la relación de usted con, no, con su celular, por ejemplo, ¿no? Porque los valores son distintos, ¿ah? Hay distintos valores. Valores morales, valores económicos, valores teóricos, cognoscitivos, valores religiosos, valores útiles, ¿ya? Estamos hablando ahí. O valores vitales, ¿no? Hay diferentes tipos de valores, señores. Entonces hay que tomar conciencia de esto, ¿no? Pero lo que nos referimos a nosotros son los valores morales, ¿no? Que son finalidades, ¿no? Reflexiones últimas, ¿no? Para que un ciudadano pueda guiar su conducta moral. Pero acá también se presentan problemas, ¿no? Corrientes, ¿no? Ideológicas que dicen, ¿no? El subjetivismo axiológico y el objetivismo axiológico. El sujeto, el hombre, le da valor a las cosas. Las cosas no tienen valor en sí mismo. Esa es la corriente subjetivista. Es el hombre quien le da valor a las cosas. Y en el objetivismo es el lado contrario. Las cosas tienen valor en sí mismos, más allá de quien las diga. ¿Ya? Entonces estamos hablando de profundizando un poquito, ¿no? De lo que es la axiología. Muy bien, señores. A ver, 11 de la mañana ya con 2 minutos. No sé si nos dan unos minutitos. Ya un minuto, a ver, para las llamadas y la reflexión final. Adelante, muy buenos días.
1: Nuevamente, buenos días. Mire, su llamado filósofo, ¿de qué comía, de qué vivía? Simplemente era mantenido por un alguien. Y lo que pensaba estaba en relación con ese alguien. Igual como hoy en día. Así que, ¿qué se puede hablar de ellos? Muchas gracias.
0: Bueno, adelante, la siguiente llamada, por favor. Muy buenos días.
2: Buenos días a todos los oyentes de Radio Más, Frecuencia a mí, Rodolfo Mesa los saluda. Hay un pequeño detalle que hace un momento lo ha tocado. El caso de Keiko, esta cara de diabla, hizo lo siguiente, de que le quitó el trono a su mamá cuando podía ser, cuando era la primera dama. Y en todo caso, ella conocía perfectamente de su nacionalidad, de la nacionalidad de su padre, japonés. Y entonces la pregunta es, ¿por qué no denunció? ¿Y por qué, si no denunció en su momento, por qué no se le fusiló, no solo a ella, sino también a su padre, debido a que aquellos rompieron todo ese tipo rompieron la ley en el Perú? No podía gobernar ningún extranjero. Entonces, ¿qué había sucedido ahí?
0: Muy bien. Muchas gracias. A ver, la última llamada. Se fue la llamada. Muy bien, muchas gracias a todos. Estamos en la parte final. Yo les pido, por favor, el siguiente domingo vamos a continuar conversando acerca de estas cuestiones, ¿no? ¿Por qué no se cumplen las reglas en Perú? Especialmente de los políticos, ¿no? ¿Ya? 11 de la mañana con 3 minutos. No se olviden, hoy la conferencia, la superconferencia de nuestro catedrático, el doctor Ramón Ramírez Erazo, en Facebook, YouTube y TikTok, ¿ya? Muchas gracias por su sintonía. Nos vemos en la siguiente. Adelante, estudios.

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3: Estamos en nuestro quinto programa de entrevistas. Hoy estamos grabando en vísperas de una sesión de la Comisión Permanente del Congreso que va a decidir acerca de una tipificación viciosa de los delitos de lesa humanidad. Y también en los días en que siguen llegando ofrecidos a la oficina de Keiko Fujimori para intentar tener un lugar en el próximo régimen. Hoy tenemos bajo el foco al juez de investigación preparatoria Richard Concepción Carhuancho y me acompaña en esta entrevista mi colega Enrique Patriau. ¿Qué tal, Enrique?
4: Muchas gracias, Jacqueline. ¿Qué tal, señor Concepción Carhuancho? Gracias por venir.
5: Bien, muchas gracias. Agradezco el espacio aquí en el foco, a ti, Enrique, a ti también, Jacqueline, ¿no? Y bueno, mi estatus jurídico es de magistrado suspendido.
4: Magistrado suspendido.
5: A la cortesía de la Junta Nacional de Justicia.
4: Que es una institución aliada del grupo político que en estos momentos, para cualquier efecto práctico, gobierna el país desde hace ya un buen tiempo, ¿no? Quería empezar por acá, porque estamos a poco más de 3 semanas que Fuerza Popular, que Keiko Fujimori asume el gobierno. Y uno entiende que el Poder Judicial es una de las pocas instituciones que todavía persiste un poco en intentar estar fuera de este ecosistema político que se ha creado en estos últimos años. ¿Cree que con la presencia de Keiko Fujimori en el gobierno, el Poder Judicial podría terminar siendo finalmente capturado?
5: Bien, yo considero que todo Estado de Derecho que se precia de ser democrático y de respetar la Constitución y la ley debe respetar algunos principios básicos, debe observar con escrupulosidad principios básicos como la libertad de expresión, la libertad de opinión y sobre todo la independencia judicial, ¿no? Porque uno de los, y sobre todo la separación de poderes, lo que se denomina el check and balance. Obviamente espero que esta situación no se produzca en el país. Espero que la institucionalidad y los cauces democráticos estén por encima de todos. Obviamente que es un deseo mío. Y lo otro, un poco para complementar su pregunta, sí, prácticamente la señora Keiko Fujimori ya es presidenta electa del Perú. Uh-huh. Y próximamente va a entrar a la presidencia de la República. Pero yo debo manifestar algo, ¿no? Que quien habla en su oportunidad.
6: Hay sabores del Perú a punto de aterrizar en Tacna. Prepárense para recibirlos.
7: Uy, 11 y 12. Juane.
6: Viene el cancacho conquistador.
5: Dictó medidas de coerción procesal en contra de esta persona, como por ejemplo una prisión preventiva, por el cual he sido ampliamente criticado por algunos sectores, ¿no? Quien le habla, en su oportunidad, impuso prisión preventiva por 36 meses. Pero toda la crítica, toda la batería, todos los reflectores se han centrado en mi persona. Olvidan de que cada decisión judicial dentro del Poder Judicial está sujeto a la pluralidad de instancias. Y mi decisión de prisión preventiva fue confirmada por el Tribunal Superior, por la Segunda Sala Penal de Apelaciones y por la Corte Suprema. Es decir, la propia afectada, en este caso la señora Keiko Fujimori, a través de su defensa, ejercieron su derecho a la pluralidad de instancia. Y mi decisión fue ratificada por el Tribunal Superior, por 3 magistrados de manera unánime, y también por la Corte Suprema, por 5 magistrados de manera unánime.
4: ¿Se arrepiente de esa decisión?
5: Yo creo que he obrado conforme a la Constitución y a la ley. Yo en su momento motivé mi decisión, ni los fundamentos, y mi decisión fue ratificada. ¿Cuándo se revierte? Un poco para dejar en claro. Se revierte cuando esto llega al Tribunal Constitucional. Y el Tribunal Constitucional,
3: el anterior.
5: En una decisión dividida, dispone la excarcelación de Keiko Fujimori.
4: 4 votos contra 3.
5: Es decir, yo con eso, ¿qué cosa quiero decir? Que el tema no era claro. Era el tema discutible. Es más,
4: por eso le digo, disculpe la interrupción, siento cierto aire de arrepentimiento en sus declaraciones de la decisión tomada.
5: Yo cada vez que he tomado una decisión, he asumido la responsabilidad del caso, pero también advierto que toda decisión es materia de una pluralidad de instancias, porque la decisión judicial, al final de cuentas, es un producto humano falible, por eso existe la pluralidad de instancias. Y además yo siempre tengo la mente abierta de tratar de mejorar mi trabajo. Pero por lo pronto yo quiero dejar en claro que esa decisión fue ratificada por varias instancias. El tema era discutible. Prueba de ello que el tribunal, en 4 votos contra 3, decidió eso. Y además quiero dejar en claro, en ese tiempo cuando se dicta la prisión preventiva y es ratificada por varias instancias, el tema de los aportes de campaña para partidos políticos era un tema que se consideraba que era delito. Y no solamente la considero yo, sino varias instancias del Poder Judicial. Prueba de ello, por ejemplo, uno de los primeros casos que llega a la Corte Suprema para discutir esta temática, ¿no? Recordará usted, fue la casación de Ullanta Humala Tasso. ¿Y quién fue el ponente? Luján Tupes, uno de los magistrados supremos. También estaba César San Martín.
3: Manuel Luján es el que dirige el sistema de extinción de dominio, ¿no es cierto?
5: Exactamente. ¿Y qué es lo que dijo Luján Tupes? Evaluando, porque se evaluó la tipicidad de la conducta, del aporte de dinero en campañas políticas. ¿Y qué cosa dijo Luján Tupes en esa casación de Ullanta Humala? Haciendo todo un desarrollo histórico, jurídico, de derecho comparado, dijo que esos hechos, tal cual han sido imputados sobre aportes de campaña en partidos políticos, sí tienen contenido criminal.
4: Se le llegara al mismo caso hoy, disculpa solamente, sí. Se le llegara al mismo caso hoy, por ejemplo, Keiko Fujimori, ¿la mandaría también a la cárcel?
5: No quisiera hablar sobre el caso, pero sí voy a dar pistas de lo que yo he decidido luego. ¿Cuándo cambia, es decir, cuándo cambian los astros en el mundo jurídico respecto a aportes de campaña? Esto ocurre a partir de dos decisiones. Una del Tribunal Constitucional, del actual, y la otra a partir de un caso, de una casación, Luján Tupes, cambiando de criterio, entiendo, en el caso Susana de la Puente Villarán. O Susana de la Puente, sí. De los aportes de campaña en el caso
4: Pedro Pablo Kuczynski,
5: Un poco para dejar explicarme. Ustedes recordarán que la defensa técnica de Keiko Fujimori y de otras personas llevan el caso al Tribunal Constitucional.
4: Sí,
5: y llevan al tribunal para discutir el tema de los aportes en campaña. Y dijeron que no era delito, ¿no?
4: Hasta ahora dicen eso.
5: Ya, pero lo presentan como si fuera un tema totalmente claro, que no tiene ningún... Que no hubiera controversia. Sí hubo polémica. Prueba de ello es que el actual Tribunal Constitucional falló de 5-2. O sea, no ha sido unánime también la decisión. Por ejemplo, en el voto en minoría, ¿qué cosa es lo que se dijo? Básicamente que ellos no podían resolver ese tema porque el tema ya estaba judicializado en juicio oral. Y prácticamente ellos no podían ingresar a ese tema porque sería como un abocamiento a un caso que estaba en giro ante el Poder Judicial a nivel de juicio
3: oral. Un abocamiento indebido.
5: Sí, más o menos sí, fueron por esa ruta. O
3: magistrado,
5: ese razonamiento. Pero, un poco para terminar nada más, el voto en mayoría dijo, ¿qué cosa es lo que dijo? El voto en mayoría dijo que, bueno, han habido algunas variantes, algunos matices en los votos de algunos magistrados. Ellos dijeron que los aportes de campaña, ¿no?, que habían sido imputados a Keiko Fujimori y dicho partido político, habían ocurrido dentro del marco de los años 2006 y 2011, si mal no recuerdo. Y a esa fecha decían que no estaba tipificado la receptación patrimonial, la simple receptación de dinero de financiamiento ilícito. Y ellos dicen que eso recién se criminaliza a partir del 2016, ¿no? A partir de algunas normas penales en el tiempo. Entonces ellos dicen que como estaba antes de la criminalización, eso era típico. Y por eso disponen prácticamente de manera indirecta el archivo del caso. Ese fue el primer precedente. Y el segundo precedente ya la dicta la Corte Suprema en un caso de Pedro Pablo Kuczynski, concretamente de Susana de la Puente Villarán.
3: Que era la tesorera, ¿no?
5: Sí, claro.
3: De la campaña.
5: Y yo tenía ese caso en su oportunidad. ¿Y qué ocurrió? En primera instancia a mí me plantean una excepción de improcedencia de acción. Para que se entienda en fácil, ustedes saben que dentro del proceso penal el que imputa cargos es el fiscal. Y lo que la defensa técnica de Susana de la Puente alegó que los hechos que le habían imputado de aportes de campaña no eran delito, ¿no? Yo en su oportunidad, ellos sustentaron de que no habían dificultado, ¿no?, la averiguación de su origen ilícito porque todo había sido bancarizado, ¿no? Entonces, yo lo denegué en su oportunidad, en primera instancia. Fue en apelación, la sala confirmó mi decisión, pero llegó a la Corte Suprema, ¿no? Y aquí sí intervino, el tema fue dividido también. O sea, acá que no se diga que el tema ha sido más redondo que el círculo.
4: Me queda claro que son decisiones
5: complicadas. 4 votos, porque era una decisión harto polémica, harto complicada. Y 4-3, ¿ya?, en la Corte Suprema. Pero básicamente, ¿qué dijeron? Como era rastreable ese dinero, como se había bancarizado, Entonces no era delito. Entonces, solamente para terminar, entiendo que el tiempo aquí en estos medios virtuales es cortísimo. Solamente para terminar, hubo un cambio, o sea, los astros se movieron a nivel jurídico. Dijeron a partir de estos dos precedentes de que los aportes de campaña ya no eran delito. Y solamente para terminar, ¿y luego qué ocurrió? ¿Qué ocurrió? Por ejemplo, en mi despacho, a partir de estas decisiones, yo tuve que tomar decisiones en dos casos. Uno, en el caso de Pedro Pablo Kuczynski, habrán escuchado ustedes, de los aportes de campaña del año 2011, y otro en el caso de Lourdes Flores. Entonces, a mí me plantean eso. Entonces, ¿yo qué cosa dije? Sí, yo había dicho antes lo otro.
4: Y ahora digo
5: pero
4: esto.
5: Pero ahora voy a cambiar de criterio. Ojo.
3: Obligado, más o menos.
5: Obligado, porque hubo un cambio de línea jurisprudencial en el tribunal y también en la Corte Suprema. Y solamente, básicamente, me motivaron dos principios. Predictibilidad judicial. Yo creo que los justiciables no pueden tener, sobre el mismo tema, dos respuestas jurídicas, ¿no? Distintas. Diferentes. Totalmente contradictorias. Entonces dije, por predictibilidad judicial, si la Corte Suprema y el Tribunal ya han dicho que no es delito, entonces yo también voy a alinearme a esa posición. Y además, por una cuestión de principio de igualdad de trato en la aplicación de la ley. Si ya habías archivado el caso, en el caso Keiko Fujimori por aporte de campaña,
4: entonces yo dije, con lo demás,
5: con igual razón debía archivar, y de hecho yo dispuse el archivo del caso de PPK, campaña 2011, y también de las campañas de Lourdes Flores en las campañas 2006 y 2010. Pero, ojo, yo en mi propia decisión dije, esos argumentos no son
3: no
5: de
3: los
5: todo
3: comparte.
5: No los comparto. Y voy a poner una cuestión muy sencilla. Por ejemplo, dije que la Corte Suprema dice, o sea, el solo hecho de ingresar el dinero sucio, maculado, a las cuentas bancarias, no prácticamente, limpia, ¿no? Prácticamente se dice que no ha habido intención de ocultarlo o de dificultar la identificación de su origen. Entonces, mañana, ¿qué va a pasar? Cualquier persona que se dedica al tráfico ilícito
4: va a ver la plata por el banco.
5: Puede, dice ya, de hecho, listo. Ya han comenzado a leer, sí. ¿No? Ese criterio, ¿no? Que obtenga plata sucia de la minería ilegal, del proxenetismo, del tráfico ilícito de drogas, del sicariato, de las
4: situaciones, y ya está.
5: Lo pone al banco
3: y ya está.
5: Y ya está bendecido. Sí. Entonces, magistrado. Eso no es, por eso dije, esto no es un argumento convincente. Y el otro argumento convincente que yo dije es que no se ha evaluado en su real magnitud el caso de los aportes en campaña. Veamos derecho comparado. Vamos al derecho comparado. Pregúntense ustedes si en un país civilizado como Estados Unidos, como Francia o el mismo España, si algún candidato recibiera aportes de campaña de origen ilícito, si eso es regular o es legal. ¿Cómo reaccionaría su sistema jurídico? Y otro, si es regular, y ojo, para archivar el caso de Soledad de la Puente, incluso citaron un jurista, ¿no? José Silva Sánchez, prácticamente en eso se sustentaron, ¿no? Un informe, una opinión jurídica de parte. Entonces, bajo esa lógica, es como si se pretendiera legalizar el uso de grandes cantidades de dinero para ingresarlo a una campaña. Yo pregunto, si en un país del mundo es regular, normal que se reciba 5 millones, 3 millones de dólares o 10 millones de dólares, y eso se recibe dinero y es prácticamente es legal. O sea, es un. Por eso yo me manifesté mis dudas, pero al final yo dije, por predictibilidad, por igualdad de trato, yo archivé esos casos.
3: Magistrado, ¿cómo vivió usted todo este cambio que ha habido desde el Congreso del marco legal que beneficia a quienes estaban investigados o enjuiciados por corrupción y lavado, que son más o menos como 7 normas pro crimen, por simplificar, y aparte las otras decisiones que afectan las investigaciones o los juicios de violaciones de derechos humanos, que son como 4 o 5, las leyes pro amnistía o pro impunidad? ¿Cómo las vive un juez de investigación preparatoria, todos esos dos paquetes? ¿Cómo lo vivió usted?
5: Bien, yo sí soy la postura de evaluar cada ley caso por caso. O sea, yo no soy de la idea de generalizarlas todas. Con esto no estoy tomando partido ni a favor ni en contra, sino que hay que evaluarla. Pero de manera concreta, por lo menos a nivel de los sistemas penales, hay 3 leyes que se han tenido, o 4 ya, que ha tenido cero impacto en los casos que se estaban llevando. La primera ley que sí ha tenido bastante impacto es la denominada Ley Soto. Yo no sé, por algunos dicen, no puede decir Ley Soto porque es un argumento político. Es una manera simplemente de ponerle un apelativo.
4: Pero perfectamente porque, atribuible
3: porque fue el beneficiado, el primer beneficiado, sí, digamos,
5: claro,
3: ¿no?
5: Ellos crearon esa ley para...
4: Además, él se acogió. O sea,
5: ¿ya? Y creo yo, hace poco, en la Corte Superior Nacional, por ejemplo, como se consideró que esta ley iba prácticamente... estaba legalizando la impunidad, ¿no? Porque estaba estableciendo, aplicando plazos demasiado cortos, ¿no? De prescripción para casos tan grandes y complejos. Uh-huh. Entonces, en la Corte Nacional, muchos jueces han inaplicado bajo el control difuso.
4: ¿Usted mismo?
5: Ya. Concretamente, yo recuerdo no haberla aplicado, ya, porque todavía no tuve la ocasión, pero el doctor Chávez Tamariz, el doctor Leodán Cristóbal, inaplicaron esa ley. Y esto motivó que fuera a la superior y le confirmó la decisión. Y esto se ha ido, entiendo, a la Sala Constitucional y Social de la Corte Suprema. Pero llegó el Tribunal Constitucional, que prácticamente, en virtud a una acción de inconstitucionalidad que fue planteada, desestimó la acción de inconstitucionalidad y prácticamente ha bendecido ya esta ley. Y usted sabe muy bien, cuando el tribunal bendice una ley, prácticamente los jueces están en la obligación de aplicarla.
3: En realidad, lo que está anunciando es que si no le aplican, vienen sanciones, vienen suspensiones.
5: Claro, a partir de ahí ya viene, y de eso vamos a hablar más adelante.
3: Sí.
5: La segunda ley, ¿no? La segunda ley es cuando se modifican mediante dos leyes sucesivas, la 32.108 y la 32.138, el delito de organización criminal. Es decir, el tipo penal te exigía, por ejemplo, 5 requisitos, para ponerlo gráficamente. Con la modificación de estas leyes le pusieron más requisitos. Mm. Y prácticamente han dejado fuera del ámbito de la organización criminal delitos de estafa, muchos delitos de corrupción.
3: Los de la contra la administración pública.
5: Contra la administración pública, sí, muchos delitos contra la administración pública los han dejado fuera. Incluso el delito de trata de migrantes. Yo recuerdo un caso que se vio en la Corte Superior Nacional, en donde en primera instancia se había dictado prisión preventiva para un tema de tráfico de migrantes, ¿no? Y se había ordenado una prisión preventiva, no mi persona, sino otro juzgado, de más de 15 a 20 personas. Y cuando vino esta ley, dejó fuera de la órbita de la organización criminal el tráfico de inmigrantes. ¿Qué hizo la Sala Superior? Aplicó la ley y los liberó a todos.
3: Ay. Ese cambio, además, ocurre más o menos en el mismo periodo en que estaba empezando la investigación a Nicanor Boluarte, claro, y Mateo Castañeda, sí, por el caso de los huaquis en la sombra.
5: Exacto, ahí justamente ellos alegaron eso y yo apliqué control difuso respecto a eso porque consideré que...
4: Claro, esa fue la que aplicó control difuso.
5: Sí. La Convención de Palermo y también violencia.
4: Una de las razones por las cuales usted está enfrentando procesos disciplinarios.
5: El derecho a la verdad, ¿no? A la averiguación de la verdad, y consideré que esta ley pues iba en contra de la Convención de Palermo, ¿no? Que no establece, por cierto, requisitos tan rigurosos como sí lo hace ahora estas leyes de que han modificado del delito de organización criminal. Por cierto, eso lo ha legalizado ya la Corte Suprema, también ha dicho que sí están bien dadas, e incluso supuestamente esto muchos han utilizado para decir que era un jalón de orejas hacia mí. El propio Luján Tupes dijo, ¿no?, que mal que nos pese, debemos aplicarla. Al decir mal que nos pese, al final está diciendo
3: está que, sometiéndose,
5: que no estaba conforme con esas leyes. Entonces, porque había todavía esa polémica. Y esa es la segunda. Y el tercero, que también ha generado, tiene que ver ya con los delitos de criminales, digamos, con estos delitos de lesa humanidad, ¿no? De matanzas, de lesiones, de secuestros, de lesa humanidad, ¿no? Este tercer paquete. Y sale la ley que prácticamente prescribe los delitos de lesa humanidad.
3: La de interpretación
4: a partir del año
3: 2002-2003.
5: Exactamente.
3: Por, ¿no?, la interpretación extraña de la aplicación del Estatuto de Roma.
4: Permanente este tema de...
3: Es como el segundo claro, intento del Congreso de que
4: para
3: se
4: incorporar
3: aplique
4: el delito de lesa humanidad en el Código Penal.
5: Sí, y un poco para terminar, esto motivó, por ejemplo, nosotros tenemos en la Corte Suprema Nacional muchos casos de delitos de lesa humanidad. Uh-huh. Y nosotros consideramos, inaplicamos, hicimos uso del control convencional y también hicimos uso del control difuso e inaplicamos esa ley para que estos casos, entendimos de que eran imprescriptibles, porque el Estatuto de Roma, un tratado internacional, ha establecido que los delitos de lesa humanidad son imprescriptibles. Y por eso inaplicamos la ley para que estos sigan y para que se averigüe, ¿no?, la verdad, porque uno de los principales objetivos de un proceso penal es la averiguación de la verdad. Y por ejemplo, mi persona, el doctor Chávez Tamariz, la doctora Margarita Salcedo también han inaplicado, ¿no?
4: Sí.
5: Y bueno, el doctor Chávez Tamariz ya le han abierto proceso disciplinario y a mí también.
3: Sí, quisiéramos mostrar, Leonardo, la página 38 de la resolución que dictó el magistrado Concepción de la prisión preliminar de Nicanor Boluarte y Mateo Castañeda. Esa resolución tiene 490 páginas y en la página 38 usted dice con claridad que hubo una ley con nombre propio para favorecer a estos investigados por tráfico de influencias, pero en una red que formaban una organización criminal. Si quieres, puedes sacarnos a nosotros para que se pueda ver más amplia la página. Dice el juez, en suma se trataría de una ley con nombre propio que habría sido diseñada, construida y aprobada con el objeto de favorecer a funcionarios y servidores públicos con el fin de sustraerlos del delito de organización criminal por todo delito que cometan en el ejercicio de sus funciones. Y un párrafo más abajo menciona, además, algo que estaba ocurriendo en ese momento en 2024, que era que el juez Ordóñez había mencionado todo este actuar del Congreso para afectar el sistema de justicia y favorecer a los políticos que en ese momento estaban siendo investigados, ¿no?, o enjuiciados. Y justamente el juez Ordóñez es otro de los que ha resultado cesado en su carrera judicial.
5: Efectivamente, el doctor Ordóñez, un poco que describió, porque simplemente fue como Aristóteles, ¿no?, aquel observador que hizo la descripción del sistema de justicia, y eso le valió que no fuera ratificado por la actual Junta Nacional de Justicia. Pero volviendo al tema, sí, en su momento yo inapliqué estas leyes, porque consideré que iban contra la Convención de Palermo, porque entendí que era una ley con nombre propio que había sido diseñada precisamente para favorecerse a sí mismos. Pero olvidaron de que al favorecerse a sí mismos también han terminado favoreciendo a otras personas que también cometen delitos.
4: Creo que eso les importa muy poco, ¿eh?
5: ¿Ya? Y dijeron incluso que por utilizar ese término, ley con nombre propio, estaba utilizando un argumento político inexacto, falso, tergiversación total de las cosas.
3: Usted mismo dice que está en la Constitución.
5: Está en la misma Constitución. Está en la misma Constitución que está prohibido crear leyes con nombre propio. Eso también tiene respaldo doctrinal, tiene respaldo jurisprudencial. Es decir, la idea de las leyes con nombre propio está proscrita en un legislador. Cuando un legislador crea leyes, lo hace con la finalidad de regular las cosas en términos generales, no para favorecer a un grupo de personas. Y por eso se dijo que había utilizado un argumento político incluso en una apelación, ¿no? E incluso Luján Tupes, el Supremo, me llama la atención diciendo, mal que nos pese, tenemos que aplicarla, ¿no? Pero se olvidan que esto no es un argumento político, es un argumento jurídico. Es más, lo mismo que me pasa a mí, la misma crítica, prácticamente ya ocurrió años atrás. Recordarán ustedes cuando ocurrió este tema de esta ley de amnistía a favor de militares y policías, ¿no?
3: ¿Se refiere a los 90?
5: A los 90, sí, ¿no? Cuando se saca esta ley para sustraerlos de la acción penal a este, al grupo Colina, que estaba siendo procesado, ¿no? En el fuero ordinario, en el fuero penal. Y esto fue planteado ante la jueza Kikuray, y la jueza Kikuray también dijo lo mismo, ¿no?
4: No
5: que era una ley para de impunidad, para favorecerse a ellos mismos. ¿Y qué cosa le dijeron en la sala superior cuando revocaron todo? Con 2-1. ¿No? Y eso está documentado. Si alguien quiere leerlo, tiene que ingresar a la Defensoría del Pueblo, cuando era técnica, cuando no era un ente político, ¿no? En donde se publica, y está todavía en el, se puede buscar con el Google, Derechos Humanos y Amnistía. Y ahí está documentado cómo esta decisión de la jueza Kikuray revertida, o digamos, dejada de lado por el órgano superior, incluso por el tribunal, tuvo que enviarse el caso, y la historia ya es harto conocida por todos ustedes, a la Corte Interamericana para que revierta todo eso.
4: Corte Interamericana, de la cual posiblemente podríamos, digo yo, posiblemente podríamos retirarnos un poco, lo digo a raíz de lo que dijo Carlos Álvarez ayer.
3: Ayer.
4: Sí. Luego de reunirse con la presidenta electa Keiko Fujimori, a él lo entrevistan luego de la reunión con Keiko Fujimori y él dice que han conversado sobre temas de seguridad ciudadana y básicamente, ¿no? Y sobre dos propuestas, principalmente una, la pena de muerte, y la otra, el eventual retiro de la Corte Interamericana de Derechos Humanos.
3: Claro, el eventual retiro para que sea viable la pena de muerte.
4: Claro, una va con otra, ¿no? Uh-huh. Van de la mano. ¿Usted ve que ese es un peligro real, el retiro de la Corte Interamericana de Derechos Humanos? Yo sé que toma tiempo.
5: Yo no voy a opinar sobre eso, pero lo que sí puedo decir como operador de justicia para utilizar el principio de primacía de la legalidad como operador de justicia suspendido, ¿no? Lo que sí puedo decir es que todo Estado de Derecho tiene que ser respetuoso no solamente de la Constitución y de la ley, sino de los tratados que suscribo. En materia de derechos humanos, el Perú se ha afiliado y se ha obligado a sí mismo a formar parte del sistema
4: interamericano,
5: del sistema interamericano, de la Corte Interamericana de Derechos Humanos. Y nosotros no podemos apartarnos así nomás. Hay tratados que debemos observarlo. Usted sabe muy bien que existe lo que se llama la Convención de Viena. ¿Qué significa? Pacta sunt servanda. Lo que tú te has comprometido, tú te has obligado. Si quieres retirarte, tiene que seguirse todo un procedimiento, ¿no?
4: Por eso la pregunta le planteaba que había todo un procedimiento seguir.
5: Sí, claro.
4: Le preguntaba más bien si usted creía que esto era viable, posible. O sea, no viable desde el punto de vista jurídico, sino en realidad desde el punto de vista político.
3: Todo. Así es que Keiko Fujimori decidiera...
4: yo creo que todo, o en todo caso, ¿en qué posición nos pondría eso como Estado? ¿No?
5: Todo Estado constitucional de derecho, todo Estado que se dice respetuosa de la Constitución, de la ley y de los derechos humanos, no puede abdicar de la Corte Interamericana de Derechos Humanos. Todos los países civilizados del mundo se han obligado ante la misma y se someten ante la misma. ¿Por qué? Porque la Corte Interamericana es la que establece los estándares, ¿no? Sobre todo esto. Es más, todos los entes administrativos, todos los entes fiscales, todos los entes judiciales, cuando van a resolver casos, citan decisiones
4: de la Corte Interamericana de Derechos Humanos. Claro, porque crea jurisprudencia.
5: Exactamente, pues. Son reglas mínimas de convivencia, ¿no? Que todo Estado, toda sociedad que se precie de ser civilizada debe observar.
3: Y ha habido, entre todo este conjunto de normas que hemos estado mencionando, que intentan constreñir las decisiones de los jueces, ha habido una que pretende que los jueces no puedan usar la jurisprudencia del sistema interamericano y solamente se remitan a las sentencias en las que Perú es parte, ¿no? Yo le quería preguntar si es que este conjunto de normas que han facilitado, digamos que se libren de investigaciones o de juicios los que están involucrados en casos de corrupción o de lavado o en crímenes de derechos humanos, ¿para usted tiene un eco a lo que ocurrió en los años 90 con los jueces? porque varias de estas normas las están utilizando en los órganos de control de los magistrados, la Junta Nacional de Justicia, la Autoridad de Control del Poder Judicial y la Autoridad de Control del Ministerio Público están utilizando esas nuevas leyes para sancionarlos si es que no las aplican a pesar de que son inconvencionales e inconstitucionales.
5: Bien. Voy a remitirme a algo muy concreto. Por ejemplo, tratándose de leyes que pretenden prescribir los delitos de lesa humanidad o de leyes como la ley de amnistía, ¿no? Que ya está vigente, ¿no? Son leyes que muchos jueces han decidido inaplicarla porque van no solamente en contra de la Constitución, sino van en contra del sistema de la Corte Interamericana de Derechos Humanos. Es decir, ya existen varias decisiones. Voy a ir concreto. El doctor Chávez Tamariz, la doctora Margarita Salcedo, por ejemplo, y mi persona, hemos inaplicado la ley que establece la reflexión de los delitos de lesa humanidad mediante el control difuso. El doctor Chávez Tamariz incluso ha inaplicado también la ley de amnistía, ¿no? Haciendo uso del control difuso. Los jueces de la Corte Suprema, en el caso de esterilizaciones forzadas también.
3: Sí,
5: ¿no?
3: La sala transitoria.
5: Exactamente, la sala que preside el doctor Víctor Prado Saldarriaga, ha inaplicado esta ley, ¿no? Para que estos procesos sigan en marcha todavía.
3: Para que continúe la investigación fiscal de esterilizaciones forzadas.
5: ¿Y cuál ha sido la consecuencia? En mi caso, me ha denunciado el congresista Rospigliosi, ¿no? Me ha denunciado por prevaricato y aparte me ha denunciado directamente ante la Junta Nacional de Justicia para pedir mi destitución, porque dice que yo no estoy aplicando las leyes, estoy prevaricando, dice, ¿no? Al doctor Chávez Tamariz, el almirante Montoya, me parece, ¿no? También lo ha denunciado. Por aplicar control difuso frente a la ley. Exactamente, por aplicar control difuso e inaplicar estas leyes, ¿no? Que establecen la prescriptibilidad de los delitos de lesa humanidad. E incluso cuando el tribunal ya había bendecido la ley. Porque el doctor consideró aplicando control convencional que va en contra del Estatuto de Roma, que establece claramente, y abro comillas, que los delitos de lesa humanidad son imprescriptibles. Y a la Corte Suprema también le han aperturado un proceso disciplinario directamente ante la Junta Nacional de Justicia. ¿Cuál es entonces el temperamento de que aquellos jueces que simplemente cumplen con su labor de aplicar control difuso son llevados a proceso disciplinario para someterlos a una eventual destitución? A pesar, y sobre ello también, ya se ha pronunciado la relatoría, ¿no?, de las Naciones Unidas, señalando que no se puede perseguir a los jueces por esta causa.
3: La Relatoría para la Independencia de los Magistrados y Abogados.
5: Sí, así es. Uh-huh. Así es. Así.
4: Magistrado suspendido. Magistrado Concepción Carguancho, usted te enfrenta a tres procesos disciplinarios.
5: ¿Correcto? Así es.
4: ¿Ve viable su regreso a la judicatura?
5: Sí, yo voy a defenderme, considero que sí es viable porque no hay motivos sólidos, contundentes, fuertes para apartarme del cargo.
4: Ese es un argumento legal, sí. Pero como hemos estado un poco reflexionando en esta conversación, la situación no es necesariamente legal en estos, ¿no? Ahora mismo es más política.
3: Hay más, ¿no?, poderes fácticos, digamos, ¿no?
5: Voy a hacer uso de mi derecho de defensa. Voy a ejercer todos los mecanismos que establece la ley y yo sí voy a ir hasta la última instancia donde tenga que discutir este tema, porque la considero injusta, ilegal, arbitraria y que afecta el debido proceso. Porque la Junta Nacional de Justicia me ha prácticamente aperturado tres procesos disciplinarios en mi contra y por uno de ellos ya me ha suspendido.
4: 6 meses.
3: Hay uno de los tres procesos disciplinarios, incluso podríamos decir que ha sido posible gracias a una ley que aprobó el Congreso ampliando los plazos en los que los investigados podían recusar a un juez en el caso de Nicanor Boluarte y Mateo Castañeda, ellos tenían un plazo X a partir de la situación que supuestamente lo ponía usted en situación de supuesto adelanto de posición, ¿no? Uh-huh. Pero cuando estaban en a dos días después de que el Ministerio Público pidió la orden de prisión preliminar del caso de los Huayquis en la sombra, en el Congreso ampliaron el plazo para que se pudiera recusar a un magistrado. Y ese es uno de los tres casos disciplinarios en los que usted está
4: inmerso,
3: ¿no?
5: Voy a ser concreto. Tengo tres procesos, pero por uno de ellos se me ha suspendido cautelarmente por 6 meses. Y en ese proceso donde se me ha suspendido, se me han atribuido, se me han imputado 3 cargos, 3 hechos materia de imputación. El primero, por un adelanto de opinión. Supuestamente yo, al proyectar una diapositiva con las imágenes, de los investigados, que era una imagen construida no por mí, sino por el Diario de la República, ellos aducen que había adelantado opinión, y luego, cuando yo le pido a la entidad privada que lo retire, prácticamente estaba borrando evidencia. Ese es el primer cargo. Mm. El segundo cargo es por dictar clases en entidades no universitarias, distintas a las de la universidad. Ellos aducen que el único espacio que se abre, que se apertura para
4: hacer
5: clases, son solamente universidades, no otros. Entiendo, no colegios de abogados, no asociaciones de estudiantes de derecho, no institutos privados, tampoco Academia de la Magistratura, ni siquiera la Corte Suprema, porque la única excepción es
4: universidades.
5: Y la tercera, por cantar Triciclo Perú. Porque supuestamente, habiendo cantado Triciclo Perú, ¿no?, yo habría afectado la respetabilidad del Poder Judicial. Bien, yo creo que, y esos fueron prácticamente los fundamentos que gatillaron mi suspensión. Y aunado al hecho de que se dijo, lo suspendemos cautelarmente para que este magistrado ya no reitere esos comportamientos, de seguir adelantando, digamos, pidiendo que borre las imágenes para evitar de que siga dictando en entidades no universitarias.
4: Y que ya no cante Triciclo Perú.
5: Para que no cante Triciclo Perú. Claro. Entonces yo...
4: No le gustará.
5: Yo lo he dicho que, como hombre de derecho, yo he acatado de inmediato. Y por eso que, ni bien me notifican, yo decido no ejercer mayor labor jurisdiccional. Pero nada me impide criticarla. Y de hecho, la considero ilegal, inconstitucional, arbitraria. Y voy a ir detallando. El primer caso, por un supuesto adelanto de opinión y por haber mandado borrar supuestamente esta imagen, ¿no?, para corregir. Ese hecho ya fue archivado hasta en 3 investigaciones disciplinarias por la Autoridad Nacional de Control del Poder Judicial. Es decir, ese hecho ya fue ventilado. ¿Cuál fue el fundamento por el cual la Autoridad Nacional del Control, que es control interno del Poder Judicial, archiva mi caso? Se sustentó en la recusación que precisamente menciona Jacqueline, ¿no? A mí se me recusa por supuestamente haber ponchado la imagen y haber adelantado opinión. Me recusan, yo no acepto la recusación, y la Sala Superior, un ente ajeno a mí, declara infundada la recusación. ¿Y qué cosa es lo que dice? Sencillo. Dice que la sola puesta de la imagen en una diapositiva no constituye un adelanto de opinión, porque el magistrado no emitió ninguna palabra, frase, opinión o comentario alguno sobre los investigados. Dijo sí que debía ser más cuidadoso, pero remarcó que mi actuación estaba dentro de la legalidad porque estaba dentro de los contornos de la libertad de expresión. Es decir, legalizó mi conducta. Claro, me dijo, sé cuidadoso. Y entonces eso motivó para que la Autoridad Nacional de Control, hasta en 3 oportunidades, archivara de manera definitiva mi caso.
4: Pero
5: así
4: lo suspendieron. Por eso yo le decía que la situación es más política que jurídica. Cuando le hice la pregunta de si usted veía posible su regreso a la práctica judicial, ¿no?
5: Y un poco para que sepan, entonces, este primer cargo en realidad no tiene sustento, porque la suspensión en mi contra por este primer cargo es arbitraria, ilegal,
3: porque la está afectando. Junta Nacional de Justicia tienen votos, nada más.
5: Sí, claro, 3 votos contra 3, ¿no? Después voy a hablar del voto dirimente del magistrado Chandubí. Lo que quiero decir es que por este presunto adelanto de opinión, que fue uno de los motivos de mi suspensión, prácticamente la Junta Nacional de Justicia, a pesar de que se lo comuniqué, decidió suspenderme, violentando, inobservando flagrantemente el principio del debe decidir. ¿Qué significa eso? O la cosa decidida. Nadie puede ser perseguido dos veces
4: por el mismo delito.
5: A mí ya me investigaron.
4: Supuesto delito.
5: Ya me persiguieron y ya lo archivaron. Sin embargo, la Junta lo reabre, ¿no? Prácticamente violentando este principio.
3: Eso es una falta al debido proceso también, ¿no?
5: Sí, claro. Una afectación grave al debido proceso. Porque es como si que una persona tuviera una decisión absolutoria o condenatoria y lo vuelven a juzgar por lo mismo. Mm.
4: Doctor, el tiempo puede ser un poco tirano, como se te ha dicho. ¿Qué es lo que quería decir sobre Chandubí?
5: Justamente el segundo cargo. El segundo cargo es por dictar clases en teoría universitarias. ¿Qué ocurre? A mí se me achaca se me imputa no haber dictado clases en institutos privados, ¿no? Concretamente en Udiápolis, ¿no? Sin embargo, la ley de carrera judicial sí me faculta. Establece la excepción de la universidad y también de
3: institutos.
5: De congresos y conferencias. Es decir, se establece. Además, muchos jueces y fiscales lo hace, de todos los niveles. Puede ir usted a los portales.
3: Pero además salen las fotos de los publicitados para los cursos.
5: Pero solamente a mí se me está procesando, a mí se me está suspendiendo. Es decir, está sucediendo algo como diría un viejo monarca, ¿no? Para mis amigos todo, y para los que no son mis amigos... La ley,
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5: ¿no?
7: Más.
5: La ley totalmente
4: distorsionada,
5: ¿no? Y lo último, ha habido tres votos contra tres. Y el voto prácticamente que ha definido el magistrado Chandubí. Yo acabo de ver un portal donde él se está presentando también.
3: Que va a
5: dictar clases conjuntamente con otros magistrados y fiscales.
3: Y no es una universidad.
5: ¿Y no es una universidad?
4: ¿En dónde? ¿Sabe?
5: Sí, acá lo tengo, justo. Es en la Amazonía, un congreso. En la Amazonía que se está dictando.
4: Para mostrárselo en la cámara.
5: Sí. Se lo voy a compartir de inmediato. Permítame. Se lo voy a compartir porque esto ya me parece que no es razonable, ¿no? Compartir aquí. A ver, permítame.
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5: Sí, en la cumbre jurídica amazónica en Moyobamba, 2026.
4: Habría que aplicar el mismo criterio que aplicó con usted. Entonces,
5: sí, yo creo que la prohibición no solamente va para los, bajo su lógica, para los jueces, sino también para los magistrados de la Junta Nacional de Justicia y para muchos otros, ¿no? O sea, solamente, a pesar de, y es más, yo mismo he pedido si hay alguna práctica sancionatoria en la Junta Nacional de Justicia. Si algún magistrado lo han procesado mínimamente o le han aperturado una investigación por dictar clases de teoría no universitarias. Y no hay ninguno. Solamente mi caso. Y el tercer cargo es por cantar Triciclo Perú. Ya, pero eso lo hice fuera de mi horario de trabajo. No me valí de mi condición de juez y no me he beneficiado económicamente en nada. Lo hice libre y voluntariamente ese día.
3: Usted no ha comentado en otras entrevistas qué casos estaba llevando en, digamos, antes de su suspensión que puedan ser afectados por su ausencia en este tiempo.
5: Sí, yo el despacho en el cual estaba yo desempeñando funciones tenía casos diversos de personas con alto perfil económico, político y social, ¿no? Estaban los casos, por ejemplo, de Pedro Pablo Kuczynski, Alejandro Toledo, Ollanta Humala. Están los casos también de los delitos, de los presuntos delitos de lesa humanidad, que estaba llevando varios en etapa intermedia.
3: Y le tocaban incluso...
5: Sanabria también estaba.
3: ¿Cuál Sanabria, perdón?
5: Sanabria, el que ha sido director de la policía, me parece.
3: Ah, Víctor Sanabria, sí, por las masacres de 2022-2023.
5: Y también estaba llevando un caso de Lojón, ¿no? Por lavado de activos, ¿no? Es decir, estaba llevando una cantidad importante de casos, incluso el mismo caso del hermano de la expresidenta Dina Boluarte, ¿no?
3: Lo de Huayquis en la sombra.
5: Exactamente.
3: Entre las incidencias que usted le ha tocado, es bueno que usted haya mencionado a Víctor Sanabria, el ex director de la Policía Nacional, porque le ha tocado decidir en varias diligencias acerca de recursos presentados por el Ministerio Público respecto de los asesinatos en la represión de las protestas de 2022 y 2023. Usted ha tenido que decidir, por ejemplo, si era tercero civilmente responsable el Ministerio del Interior u otras entidades del Estado, porque hasta el momento no hay ningún miembro de las fuerzas del orden detenido por los 50 asesinados en 2022-2023. Y mi pregunta es si es que usted notó en el último año menos

0: de delitos de lesa humanidad en donde uno tenía que resolver. Por ejemplo, en su oportunidad yo apliqué el control difuso por estas leyes, sobre todo la ley que establece la prescripción del delito de lesa humanidad, y esto me valió una denuncia del congresista Rospigliosi. Me denunció, incluso hizo conferencia de prensa, ¿no? Y que no debería estar más con el Poder Judicial y que tenía que barrerlo, ¿no? ¿No? Incluso me ha dicho que soy un juez prevaricador, ¿no? Yo creo que están bien las denuncias contra los operadores, contra todo funcionario público. Pero cuando son carentes de fundamento y responsabilidad, también hay lo que se denomina la denuncia calumniosa. Y obviamente voy a hacer uso de todos los recursos legales, porque tampoco voy a permitir que se me trate de esa manera, ¿no? Y se me impute delitos que no existen, ¿no?
1: Fernando Rospigliosi es un denunciador calumnioso.
0: Yo digo que aquella persona que hace una denuncia sin base, sin fundamento y con malicia, uno puede también hacer uso.
2: Porque prevaricar es un delito,
0: Exactamente, es
2: ¿no?
0: un
2: O sea,
0: delito.
2: no, es un insulto decir juez prevaricador.
0: Claro, así es.
1: Solo mi última pregunta, y me imagino que Jackie tendrá una final. ¿Le molesta que le digan que es usted un juez, ¿cuál es la palabra? ¿Canero? ¿Que mete a la cárcel a la
0: Sí,
1: gente preventivamente sin sentencia? No quiero un análisis legal de la situación, porque creo que esto ya lo hicimos al inicio. Mi pregunta va más por el lado así, ¿le molesta? ¿Siente que es un calificativo injusto?
3: ¡11:58!
0: Yo estoy abierto a la crítica y siempre mi trabajo es perfectible. Todo operador de justicia en el día a día es consciente de que a veces se pueden cometer errores, pero que uno debe ir corrigiéndolas en el camino para tener la decisión más ajustada a derecho. Y lo otro que hay que tener en cuenta es que en materia de proceso penal no todo es persecución penal. Pero tampoco no todo es garantías. Ni mucha persecución, ni tampoco
1: Ni
0: ni
1: exceso
0: mucho
1: de
0: ni
1: garantías.
0: exceso de garantías. Sino uno tiene que ponderar y de acuerdo a cada caso va a ir viendo. Tercero, en el tema de las prisiones, en el tema de las prisiones, dejando de lado un poco el tema jurídico, el problema de las prisiones en el Perú siempre ha existido. Por ahí dicen, antes había poco, ahora hay mucho más. Sobre todo a partir de del uso indiscriminado de la prisión preventiva. No hay ningún estudio técnico que respalde eso. Para empezar, el tema de las cárceles siempre ha sido un problema. Es por eso que el Tribunal Constitucional ha declarado como un estado inconstitucional de cosas, ¿no? Estado de cosas inconstitucional, el hacinamiento de las cárceles. Y ha dicho que deben tomarse las medidas respectivas para solucionarlo. Pero es un problema que viene de antaño. ¿Cuándo comienza a hablarse del uso amplio de las prisiones preventivas? Cuando comienza a afectarse a un grupo determinado de personas con alto perfil político, económico y social. Antes
1: No les preocupaba.
0: nadie se preocupaba. Y de hecho, cuando pase esta oleada respecto a este grupo de personas, tampoco le va a interesar, creo yo,
2: Por
0: ¿no?
2: ejemplo, usted decidió la prisión de los empresarios Graña, Camet, ¿no? No solamente políticos, sino también los que mandan en el Perú.
0: Sí, yo tuve decisiones y muchas de mis decisiones, por ejemplo, de Ollanta Humala fue confirmada incluso en la Sala Superior, en la Corte Suprema. Y cuando en ese tiempo se pensaba que los aportes de campaña no eran delitos, es decir, era otro el
1: Otro
0: escenario,
1: momento. Sí.
0: ¿sí? Y solamente para terminar, sí, es una caricatura que se hace para, creo yo, desprestigiarme, ¿no? Porque yo trabajo en un sistema especializado que ve crimen organizado. Y pregunten las estadísticas, sería bueno que hacer un estudio de campo serio. Por ejemplo, muchos casos que nosotros vemos y dictamos prisión preventiva tienen que ver con casos de tráfico ilícito de drogas, con minería ilegal, tienen que ver con sicariato, ¿no? Con extorsiones, ¿no? Y en donde, las más de las veces, esto era ocurrido antes, ¿no? Había una alta incidencia para dictar prisión preventiva porque muchos de ellos estaban vinculados por el tráfico de llamadas, ¿no? Por las coordinaciones que hacían, ¿no? Entonces, hay que ver las cosas en su real contexto.

0: Creo yo, ¿no? Ahora, cuando se comienza digamos, a utilizar la caricatura, la deformación, la mofa, el ataque, el desprestigio, cuando simplemente se comienzan a dictar estas medidas coercitivas contra grupo de personas
1: poderosas.
0: que nunca, contra quienes nunca antes se había dictado. Se entiende que la ley es igual para todos, ¿no? Y ojo, no solamente la dicté yo, sino han habido muchos jueces del sistema
2: Sí.
0: que han aplicado estas medidas
1: Me queda
0: duras, ¿no?
1: clara su posición.
2: Una última pregunta breve. En las últimas semanas ha habido algunos pronunciamientos de entidades académicas, de organismos internacionales, de organismos de la sociedad civil, solidarizándose con usted y con los otros jueces que están siendo cesados o suspendidos ilegalmente o abusivamente. Esta semana ha habido, por ejemplo, un pronunciamiento de la Facultad de Derecho de la Universidad Católica defendiendo la independencia judicial. Ayer ha salido otro comunicado de varias instituciones que lo podemos mostrar también. Entre las que firman está JUSDEM, que es una asociación de jueces por la democracia, DEMUS, Amnistía Internacional, la Coordinadora Nacional de Derechos Humanos. Todas estas instancias nacionales e internacionales se pronuncian en defensa de lo que debería garantizar el sistema de justicia. ¿Cómo toman los jueces que son suspendidos abusivamente o cesados irregularmente este tipo de comunicados?
0: Bien, nosotros saludamos todos estos pronunciamientos y quiero empezar con un pronunciamiento que ha sido clave, el pronunciamiento de la presidenta del Poder Judicial, la doctora Janet Tello Guilarde. Hace poco, recordarán ustedes que ha dado, y yo saludo ese pronunciamiento claro, contundente, directo, remarcando la independencia de los jueces. Respeto a la independencia de los jueces. Y eso, digamos, y también debemos tener en cuenta todos estos pronunciamientos que han venido de la Relatoría de Derechos Humanos, de JUSDEN, de todas estas entidades que se ha mencionado. Sí, vemos que hay respaldo a la labor que hacemos y que simplemente hemos cumplido con nuestro deber. Y por eso mi mensaje a todos es: no perdamos la fe y la esperanza. Y como operadores de justicia, por ejemplo, esta decisión de suspensión, en mi caso, a mí no me gusta, a mí no me agrada, ¿no? Es claro que se está afectando mi situación jurídica, pero la acepto, ¿no? Y uno tiene que
3: Class
0: hacer
3: Absolute.
0: valer sus derechos. A eso, ese es mi mensaje de defensa de nuestros derechos, ¿no? Hasta el final, ¿no? Cuando consideremos que una decisión es injusta, es arbitraria, contraria a la Constitución, contraria a los tratados internacionales. Y no perder la esperanza, ¿no? No perder la esperanza cuando veamos atropellados nuestros derechos, cuando se busque prácticamente censurar, cuando se busque atacar la libertad de expresión, la libertad de opinión, tenemos que hablar fuerte y claro en defensa de nuestros derechos. Cuando se busque atacar la independencia judicial, lo mismo. Entonces, ese es mi mensaje y agradezco el respaldo de todas estas entidades. Y creo yo, si algo hemos aprendido en la historia, es que todo es cíclico. Todo es cíclico y que estas cosas ya han pasado antes.
2: Muchas gracias, magistrado, por estar con nosotros.
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6: Todos los que tienen la oportunidad de visualizar esta transmisión, se comunica a Pavel del canal En Insurgencia Yachayhuasi. ¿Qué tal, queridos hermanos, hermanas? El día de hoy, sábado, 11 de julio del año 2026, tenemos para ustedes lo último, lo ultimito de la información. Y como pueden visualizar en nuestra carátula, en nuestra portada, el señor Balcázar se pronuncia sobre la inmediata libertad de Pedro Castillo Terrones, la indemnización y además que paguen los responsables de ese atentado contra la vida de Pedro Castillo y la vulneración de los derechos de todo el Perú en general. Vamos a ver qué ha dicho, vamos a escuchar cuál es su postura. Como ya saben ustedes, desde hace un par de días se ha viralizado esta ordenanza de parte del grupo de trabajo de detenciones forzadas de la Organización de las Naciones Unidas, donde luego de evaluar varios años la situación del presidente Castillo, se ha demostrado que ha sido secuestrado injustamente detenido, ilegalmente vacado, y que lo que corresponde ahora es su libertad ya, ahora mismo, inmediatamente. Vamos a hablar sobre ese tema, no se preocupe. Hay otros datos igual que mencionarles. Lamentablemente sigue en el camino la señora del caos. La prensa basura la aplaude, la felicita. Y los medios a su servicio básicamente atacan esta decisión de los especialistas de la ONU. Porque, ojo, los que han sentado posición no son representantes de algún gobierno o de algún partido. Son básicamente especialistas en la materia jurídica internacional, especialistas en derechos humanos a nivel supranacional. En fin, vamos a hablar de eso y mucho más. Así que, hermanos, por favor, a los que se vienen sumando hoy, sábado, necesitamos que dejen su like, su pulgar arriba, su me gusta insurgente, su rojo, rojísimo, rojazo, rojasasazo, corazón, por favor. Comenta, comenta, comenta, que ahora te leo, vamos a leer algunos comentarios. Y lo más importante, comparte este video, comparte este programa en tus diferentes redes sociales para así llegar a los puntos más recónditos de nuestro país. Recuerden ustedes que nosotros no hacemos prensa para el pueblo, somos pueblo haciendo prensa. Ay, ay, ay, nos vamos con todo. Bueno, y saludos por acá, para ya comenzar, hermanos. Queremos también recordar cuál fue la narración del presidente Castillo sobre lo sucedido el 7 de diciembre. Es muy importante mantener la memoria viva. Van a escuchar ustedes mismos al propio Pedro Castillo declarar en este fatídico noviembre pasado, cuando cobardemente lo sentenciaron esos jueces provisionales, esos fiscales prevaricadores, lo sentenciaron a 11 años de cárcel, imagínense. La fiscalía lo acusaba de rebelión. La rebelión implica alzamiento armado. Como no pudieron probar nada y solamente las armas que se levantaron fueron en contra de él, al final terminaron vendiendo cualquier estupidez como conspiración para la rebelión, una vergüenza, ¿no? Todos esos tienen que pagar, todos son responsables. Bien, bien, bien, bien. Saludos por aquí a Blanquita Zulema. Muchas gracias, nuestra moderadora oficial acá del programa. Hilda Rosario también se hace presente. Está por acá Medardo Ramírez. Nos dice, no hay que bajar los brazos ante el fraude y las leyes que siguen haciendo estos miserables del Congreso. Así es, hermano, completamente de acuerdo. Acá nos dice, abrazo para Pablo, el orgullo del pueblo peruano. Ay, ay, ay. Gracias, gracias, Maxi, por esa consideración y valoración. Efraín Montes, saludos, compañero, ¿cómo vamos? Azora también está por acá, Bambi, Arminda nos dice, siempre en la lucha, hermano Pablo, vamos con todo menos miedo. A Balcázar lo colocaron los fujimoristas, efectivamente, ¿no? Por eso hemos visto que al final es un pelele más, un monigote más. Pero de todas maneras vamos a ver ahora qué responde. Yo no creo que Balcázar quiera quedar perjudicado a nivel mundial, no solamente a nivel nacional, porque esa orden ha venido pues de parte del grupo de trabajo de la ONU, y estamos hablando de un grupo de trabajo que ha escuchado tanto al Estado genocida racista del Perú como a la defensa legal del presidente Castillo. Miren, si el Estado peruano, ojo con lo que voy a mencionar, esto es importantísimo. Si al Estado peruano no reconoce las facultades de este grupo de trabajo, nunca se hubieran presentado. ¿Se dan cuenta? A ver, para que más o menos lo entendamos. Ustedes están viendo que los opinólogos y la prensa basura está buscando a como dé lugar venderte humo, diciéndote que lo que ha planteado este grupo de trabajo no es vinculante, no hay que hacerle caso. No sirve, no se aplica, ¿no? Ojo.
7: Ay, señor director, estoy un poco pensativa porque no sé cuál es el crédito que me conviene. Ya sé.
6: Si el Estado peruano, el Estado, estamos hablando del Estado, no le interesaría, no hubiera en ningún momento participado de toda esta discusión internacional. No se hubieran presentado abogados, juristas, procuradores, no se hubiera presentado nadie. No, claro. No, pues eso no vale, no sirve. Entonces, ¿para qué vamos a ir? No. Han ido. El Estado peruano ha participado, ha aceptado todo ello. Y al final la decisión la toma ese grupo. Eso hay que dejarlo claro, ¿no? Incluso consultando con, no puedo decir el nombre, me han pedido que lo pueda resguardar, pero consultando me dicen esto, ¿no? Ojo con el siguiente dato, me dicen, Pavel, por cualquier cosa, el grupo de detenciones arbitrarias no es un grupo conformado por representantes de los estados, sino por expertos independientes, nombrados por el Consejo de Derechos Humanos. Una vez que son nombrados por el Consejo, no tienen ninguna vinculación con este. Sus recomendaciones no las consultan y tienen que ser aprobadas por ninguna instancia política, sino única y exclusivamente por el propio grupo, cuya naturaleza es técnico-jurídica. Los juristas que forman parte del grupo son, ojo, son especialistas internacionales. Estamos hablando, por ejemplo, de Matthew Gillett, de Nueva Zelanda. Mira, los que han analizado este caso y han dado así con contundencia la libertad de Pedro Castillo. El Estado peruano se ha sometido a todo este proceso, que ha durado años. Esto ha sido desde el 2023 hasta hoy. Fíjate cuántos años el Estado ha estado mandando ahí sus abogados, sus juristas, su procurador, su defensor. Y el equipo legal de Pedro Castillo también, encabezado por Wilfredo Robles, que lo hemos entrevistado el día de ayer. Ahora bien, ellos se han sometido, ¿no?, a la decisión del grupo de trabajo. Y mira quién lo conforma, ojo, ojo, Matthew Gillett, de Nueva Zelanda, el presidente y relator. Priya Gopalan, de Malasia, vicepresidenta para el seguimiento. Ganna Yudkizwa, de Ucrania, vicepresidenta para las comunicaciones. Miriam Estrada, de Ecuador. Y Mumba Malila, de Zambia. ¿Se dan cuenta? No es un tribunal internacional ni una corte. Tampoco sus miembros representan a los estados. Son expertos independientes con un mandato conferido por un órgano de las Naciones Unidas para interpretar y aplicar las normas internacionales sobre el derecho a la libertad personal. Y le pregunto, ¿no? Pero las opiniones son obligatorias. Le pregunté acá a este jurista y me dice, las opiniones del grupo de trabajo no constituyen sentencias judiciales internacionalmente ejecutables como los de la Corte Internacional de Justicia o la Corte Interamericana de Derechos Humanos. Sin embargo, tampoco son simples recomendaciones políticas. ¿Su autoridad deriva de qué? Ojo, ojo, ojo con esto. Interpretan tratados internacionales jurídicamente obligatorios para el Estado, aplican el derecho internacional vigente, son emitidas por un órgano especializado creado por las Naciones Unidas, expresan la interpretación autorizada de expertos independientes sobre el cumplimiento de obligaciones internacionales, por ello poseen un importante valor jurídico interpretativo. Ojo, y el Estado peruano nunca ha cuestionado la autoridad de este grupo de trabajo. Por eso es que se sometieron, ¿se dan cuenta? Si en el Perú el Estado peruano hubiera dicho, eso no nos interesa, el grupo de trabajo no sirve para nada, no se hubieran sometido. No hubieran participado, en otras palabras, ¿no? El Perú nunca discutió la competencia del grupo para pronunciarse sobre las detenciones arbitrarias en el país. El procedimiento que utiliza el grupo es de solicitar al Estado sus descargos y sus posiciones jurídicas. Y el Estado participa en el procedimiento, es lo que ha pasado. En este caso, el gobierno del Perú ha participado en el procedimiento de manera permanente y sistemática y ha hecho llegar al grupo sus opiniones jurídicas ilegales, ¿no? Una vez que el grupo ha adoptado su criterio, ha enviado también esta opinión al Estado peruano para recabar su parecer, y el Estado peruano ha hecho llegar su parecer como producto de todo este procedimiento controversial, es el que el grupo ha adoptado. Finalmente, sus recomendaciones. Existen antecedentes del acatamiento del Perú a la recomendación del grupo. Bien. Bueno, hermanos, ahora salen a decir estos opinólogos miserables, no, es que el Estado no tiene por qué obedecer, el Estado ya obedeció desde el momento que se sometió al procedimiento. Ya está, se acabó. Si no le hubiera interesado al Estado peruano, si no entendería el Estado peruano que es un órgano supranacional de suma importancia, no se hubiera presentado, no le hubiera dado igual. Pero en fin, vamos a continuar, hermanos, ahora sí, han escuchado ahí este dato muy importante para compartirlo con ustedes. Ahora, vamos a escuchar acá cómo se ha venido desarrollando esta noticia con los compatriotas del búho que han hecho ahí interesante lo siguiente. Ahora lo van a ver ustedes, por favor. Por favor. Compartan, compartan, hermanos. Ahora lo vamos a ver. Muy buenas tardes con todos. Gracias por estar acá presentes en el programa. Gracias, gracias por ser parte de este canal de la comunidad Yachayhuacera. Ah, ya saben, ¿eh? 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Ahí está. Todo apoyo siempre, siempre será bienvenido. Bien, hermanos, atención con lo siguiente. Momentito. El búho.
8: La virgencita se le apareció al hoy preso expresidente de la República, Pedro Castillo, y es que resulta que el grupo de trabajo sobre la detención arbitraria de la Organización de las Naciones Unidas encontró fallas en su arresto y proceso judicial y pidió al Perú liberarlo de inmediato. Nada menos. Aunque el informe no es vinculante, es decir, no es obligatorio cumplirlo, representa un espaldarazo bien importante para el hombre del sombrero, justo cuando se viene tramitando una gracia presidencial del mandatario casi saliente, José María Balcázar, quien ha dejado entrever que podría concederla, aunque le hacía falta algún sustento jurídico.
9: Eso está en su agenda en los próximos 21 días. ¿Usted le va a dar la gracia o el indulto o lo que fuera a Pedro Castillo?
10: Bueno, yo no, efectivamente, si bien es una facultad presidencial, pero tengo que tener un sustento jurídico constitucional, en cuya virtud esperaré a ver qué es lo que piden o no piden el señor presidente de la República, ex presidente de la República.
8: Y entonces, ¡zas! ¿Qué mejor sustento que la opinión de expertos internacionales que dispone su libertad inmediata, además que deben otorgarle una reparación e investigar las irregulares detectadas? Aunque ya el todopoderoso fujimorismo se ha mostrado en contra de esta posibilidad.
11: Pedro Castillo no va a salir de prisión. Él está sentenciado por golpista y además tiene varios procesos por corrupción. Así es que él no debe salir de prisión y ese no es un tema de discusión.
12: ¡Exacto! ¡En tu cara!
8: Ahora Castillo tiene su libertad más cerca que nunca. ¡Chúpate esa, Rospigliosi!
6: Se mueren de miedo, ¿no? Estos son tan cobardes que al final lo único que les queda es utilizar las armas para querer silenciar a todos los que decimos la verdad. Como no pueden refutar lo que decimos, como no tienen argumentos, no tienen fundamentos, al final terminan empapelándote, denunciándote, como en mi caso, hostigándote con audiencias, citaciones, o te meten un balazo, ¿no? Te encierran. Así son estos cobardes, no saben qué hacer. Pero bueno, la prensa basura y sus invitados están ahí desesperados, buscando la manera de que la población se confunda sobre este tema. No saben qué hacer ya. Vamos a ver qué ha dicho la señora Rosa María Palacios, que ha dicho que Keiko ganó limpiamente, que no hubo fraude y que la presidenta es la señora K.
13: El señor cometió un delito en vivo y en directo y lo vio todo el Perú.
6: Ojo lo que dice, ¿no? ¿Ustedes creen que Rosa María Palacios, esta señora que ha felicitado la victoria de Keiko, va a saber más que los especialistas internacionalistas, doctores, magísters, lumbreras, doctos en materia del derecho penal internacional? ¿Usted cree que esta señora que aplaude gozosamente, extasiada, la prosticonstitución impuesta en dictadura por Kenya Fujimori Nomoto, esa señora que defiende a rabiar la constitución actual impuesta por el yakuza Kenya Fujimori Nomoto, esta va a saber más? ¿Va a saber más que los especialistas internacionales? Ahí te das cuenta que al final no son, pues, comunicadores, ni son imparciales, solo se someten y nada más. Se someten al poder de turno. El volumen es bajo, no por mi culpa, hermanos, es así es el sonido de origen, así que vamos a escuchar igual nomás.
13: Ese delito se llama rebelión. Se rebeló contra el orden establecido en la Constitución del Perú. Este Congreso me lo cierran, esta Corte Suprema me la sacan, este Tribunal Constitucional desaparece. Y llamó a la policía y dio órdenes. Esa flagrancia lo puso al margen de la protección constitucional que tenía. Esa es la interpretación de la Corte Suprema del Perú y del Estado peruano que respondió al requerimiento de este grupo de trabajo. Pero el grupo de trabajo cita durante todas las páginas a una fuente, pero no dice cuál es. Y suponemos es la defensa del señor Pedro Castillo, que está compuesta por abogados internacionales que han escogido este tipo de escenarios donde no hay un veredicto. Esto no es una sentencia. Esto no es una condena del Estado peruano. Pero mediáticamente tienen mucho impacto. Entonces hay un grupo de abogados que trabaja en Naciones Unidas viendo el caso de detenciones arbitrarias y dicen que esta detención es arbitraria. ¿Por qué? Porque ellos argumentan que Castillo, como presidente de la República, tenía un fuero especial. Y ese fuero tenía que respetarse. Y ese fuero hace imposible detenerlo. Su detención es imposible. No importa el delito que haya cometido. No entran en el tema de la flagrancia, ni siquiera lo discuten, que es el tema central.
6: Bueno, bueno, ahí tenemos a Rosa María Palacios dando vergüenza ajena. Ya no sabe qué hacer, se desespera, se le escarapela el cuerpo, comienza a convulsionar. ¿Por qué? Porque los especialistas en derecho internacional la acaban de dejar como una aprendiz de primer ciclo. De...
14: La recibe Cristóbal del equipo azul. Comienza a correr. Se lleva uno, dos. Está frente al arquero. Se prepara para patear y...
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6: De derecho. Lo que pasa es que esta tipa, con todo su racismo incorporado y con todo su carácter golpista defendiendo la constitución actual impuesta en dictadura, lo quiere ver a Pedro Castillo en la cárcel. Y te miente a como dé lugar diciendo que Pedro Castillo cometió un delito. Y te dice que hubo alzamiento armado. Porque esta tipa sabe claramente que en el Código Penal lo referido a rebelión es alzamiento armado. Tanto es así lo ridículo que los propios jueces provisionales durante el mamarracho judicial tuvieron que cambiar, tuvieron que decirle a la fiscalía, oye, no sean idiotas, pues, ¿no? ya van a estar como Rosa María Peláez hablando cualquier cojudez. Y van a disculpar, hermanos, los términos, pero es que cansa sinceramente esto. Al final, ni siquiera lo sentenciaron a Pedro Castillo por rebelión, sino por sedición, o perdón, por conspiración. No, sedición fue Antauro, ¿no? No, por conspiración. Ahora, la gran pregunta es, la conspiración, ojo, la conspiración implica que haya reuniones, acuerdos, tratados clandestinos, secretos, un plan, ¿me entienden? Hacemos todo un plan para tumbar la democracia. ¿Hay alguna prueba que Pedro Castillo hizo eso? No lo hay. Pero la prueba, más bien sobre la conspiración contra un gobierno legítimo democrático, ya la acaba de soltar hace unas semanas atrás Miki Torres, señora Rosa María Palacios. Tu Miki Torres, de tu partido, de tu presidenta, del grupo dictatorial Yakuza, sí lo ha dicho. Nosotros hemos conspirado, ha dicho públicamente Miki Torres, hemos conspirado, nos hemos juntado congresistas, fiscales, jueces, prensa, policía, fuerzas armadas, tribunal, todos nos hemos unido para derrocar al gobierno del presidente Castillo, un gobierno legal, legítimo, constitucional. Ellos lo han dicho. Y lo ha confirmado incluso lo que ya había mencionado Marta Moyano. Eso es conspiración, señora. Porque sí, efectivamente, el 7 de diciembre de 2022 hubo un alzamiento armado, sí. Pero fue de mano de las mafias en contra de Pedro Castillo y no de Pedro Castillo contra su pueblo. Por favor, esta tipa está quedando completamente, pues, evidenciada como una vil operadora de este régimen, ¿no? Los que han dado ya la orden que lo liberen, a diferencia de esta señora que defiende a Keiko, son especialistas, expertos, son profesionales técnicos jurídicos, que no son ni izquierda ni de derecha, que no conocen a Pedro Castillo, caramba, que ni siquiera hablan español, que no saben dónde queda Lima, dónde queda San Juan de Lurigancho, Barbadillo, no. Estas personas han leído, años se han demorado, porque esto debió ser al mes, años se han demorado para analizar el código penal, el código procesal nacional, y para analizar los tratados internacionales que tienen rango de ley, al cual Perú está adscrito. Y ahora la señora dice, no, pero esto no sirve. Si no serviría, mamita, el Estado peruano no hubiera participado en este grupo de trabajo, pues. Si fuera cualquier cosa este grupo de trabajo que ordena la libertad inmediata de Pedro Castillo, si fuera cualquier cosa, si no serviría, si solamente fuera un saludo a la bandera, entonces el Estado peruano no hubiera participado. Ha participado porque sabe cuál es la facultad, la función, la potestad que tiene. Entonces no le ha quedado otra al Estado peruano, ni siquiera el de Balcázar. Ni siquiera el de Balcázar. Estoy hablando de la propia Dina Boluarte, títere directa de Keiko. Dina Boluarte ha tenido que enviar, gastando millones, a todo un equipo legal, porque sabe que este grupo de trabajo tiene potestad. Y ha perdido, pues. Han perdido. Ha ganado el equipo legal de Pedro Castillo y ha ganado el pueblo, lógicamente. Pero qué vergüenza con esta gente que ya no sabe qué más hacer, se desesperan, se jalonean entre ellos, no conciben a Pedro Castillo libre. No pueden. No lo aceptan. No lo aceptan. Y otro señor, otra de las geichas, que ya se puso el kimono, como ya saben ustedes, desde el primer día, ha sido el señor Lúcar, ¿no? O ya nos hemos olvidado. Todos son testigos, ¿ah? ¿Eh? De cómo Lúcar se ha puesto el kimono y ha salido desesperado a decir: Sánchez, no reclame, no protestes, Keiko ha ganado, no importa toda la modificación fraudulenta que han hecho en la segunda vuelta, no importa, Keiko ya ganó. Y el señor Lúcar, que ahora también pues se cree especialista internacionalista en tratados internacionales y en derecho penal, dice esto.
9: Acaba de emitir un informe que en realidad viene desde el año pasado, desde noviembre del año pasado. Este informe se supone que ya estaba prácticamente terminado, pero recién lo han hecho público el día de ayer. Y en este informe lo que dicen es que la detención de Pedro Castillo fue arbitraria y en resumen que debería ser liberado y es más, que debería pagársele a Pedro Castillo algún tipo de indemnización por el daño que supuestamente el Estado peruano le ha causado. Y esto, más allá de las pasiones y ya fuera de la campaña electoral, nos debe obligar a una reflexión.
6: Ojo, atención.
9: El grupo de trabajo constituido en Naciones Unidas para contemplar el caso de Pedro Castillo, es decir, las condiciones y circunstancias en que fue detenido, acaba de emitir un informe que en realidad viene desde el año pasado, desde noviembre del año pasado. Este informe se supone que ya estaba prácticamente terminado, pero recién lo han hecho público el día de ayer. Y en este informe lo que dicen es que la detención de Pedro Castillo fue arbitraria y en resumen que debería ser liberado y es más, que debería pagársele a Pedro Castillo algún tipo de indemnización por el daño que supuestamente el Estado peruano le ha causado. Y esto, más allá de las pasiones y ya fuera de la campaña electoral, nos debe obligar a una reflexión serena y muy seria sobre la situación en la que estamos. Lo primero que hay que decir es que todo el mundo se cree con derecho a opinar del Perú. Todos quieren decirnos lo que está bien, lo que está mal, lo que debemos hacer, a quién debemos o no poner en la presidencia de la República. Y creo que eso es responsabilidad de nuestros políticos, que han permitido que se nos pierda el respeto como país. Nadie tiene derecho a meter su cuchara en las decisiones de los peruanos. Los peruanos somos los que tenemos que decidir qué es lo que queremos a través de aquellas autoridades que nosotros por nuestra propia voluntad hayamos elegido. Y tenemos que recuperar esa especie de autoestima como país que lamentablemente hemos perdido, porque nadie, ni de izquierda ni de derecha, tiene derecho a meter su cuchara, insisto, en nuestros problemas internos. Los problemas de los peruanos los resolvemos los peruanos.
6: Bien, claro, así como se resolvió los problemas de tu tío Fujimori, ¿no? Claro. Bueno, acá vemos a un gusano. No hay otra manera de cómo describir. Acá lo que vemos es a un gusanito que ahora sale a gritar como hace unas semanas, ¿no? Roberto Sánchez, no protestes, que te estafen, que te hagan fraude, tú cállate nomás que entre el señor acá. Bueno, ahora sale a decir, no pueden opinar sobre el Perú, pero que este tipo no entiende que hay procedimientos. Cuando en el país se cometen abusos, o por lo menos tú sientes que ha habido un abuso, un maltrato, han vulnerado tus derechos, felizmente en el Perú hay tratados internacionales. El Perú como Estado está adscrito al Pacto de San José, pertenece a una justicia supranacional y el procedimiento, luego de que se acabe acá, es ir para allá. Eso no es capricho, no es opinión. El presidente Pedro Castillo, que tiene esa prerrogativa, ha presentado la denuncia, su reclamo, y conforme al protocolo, conforme a los procedimientos internacionales, el grupo de trabajo ha recepcionado ese reclamo, ha recepcionado esas denuncias la ha analizado de manera técnica, señor. No es una opinión como la que estás dando tú ahora. No es una opinión. Lo ha revisado de manera técnica. Ha dicho, hey, esto es una alerta. Y sí, no es que vamos a aceptar lo que está reclamando Pedro Castillo ni sus abogados. Lo que vamos a hacer es analizar, vamos a estudiarlo. Pero para eso necesitamos, por un lado, al equipo legal de Pedro Castillo y por otro lado, al equipo legal del Estado peruano, que ha secuestrado a Pedro Castillo, que ha encerrado a Pedro Castillo y que ha sentenciado a Pedro Castillo. Bien, a ver, vengan, señores. Yo no sé quién es Pedro Castillo, yo no hablo español, no vivo en Perú, ni siquiera vivo en América Latina. Simplemente me he especializado este es mi título, acá tiene mi currículo. Somos especialistas. Y tenemos poder. Tu estado está adscrito a la ONU. Pertenece. Si no quieres, pues salte de la ONU. Ese equipo de trabajo, el grupo de trabajo de detenciones arbitrarias, ha escuchado años, en una audiencia, otra audiencia, las declaraciones de los abogados de Pedro Castillo, ahí encabezados también por el doctor Wilfredo Robles, ¿no? Zaffaroni, entre otros más. Y por otro lado también he escuchado lo que ha dicho todos los abogados que ha mandado Dina. Luego de revisar el Código Penal, Código Procesal, la Constitución, los tratados internacionales, las convenciones, los pactos que se han firmado, y luego de escuchar ambas partes, estos especialistas, señor Lucas, no es una opinión, no es una opinión. Han dado la postura a Pedro Castillo, te joda o no, lo han encarcelado de manera arbitraria, lo han vacado sin tener los votos necesarios, lo han secuestrado, han vulnerado sus derechos. Y no te estoy hablando de todo lo que le hicieron durante su gobierno, te hablo específicamente de lo que pasó el 7 de diciembre. Yo no sé si eso no se entiende, hermanos. Ahora, si al Estado peruano no le interesaría lo que opina o dice, ¿no?, el grupo de trabajo, simplemente no hubiera participado y se acabó el asunto. Ah, eso no sirve. Sí, seguimos con nuestra vida. Como ellos saben que sí, han utilizado recursos del Perú para enviar a los... Y han perdido, pues. Han perdido. Pero estos tipos no saben qué hacer, ¿no? Están desesperados. Así, hermano, pero con una desesperación. No, repito, no pueden entender, no conciben ellos, no entienden. O sea, se dan golpes contra el... No saben qué hacer con la idea de Pedro Castillo libre. Porque saben lo que va a pasar cuando Pedro Castillo salga libre, ¿no? Te voy a mostrar solamente un... Para muestra un botón, le dicen, ¿no? Esa es la frase de mi mamá, que en paz descanse. Miren, Roberto Sánchez Palomino. ¿De qué hora es esto? 11 de julio, 1:46. Hace una hora. Hace una hora, mis hermanos. Vamos a actualizar para que se vea todo esto bien. Hermano, comparte, pues. Si crees que este programa vale la pena, comparte, deja tu like, viralízalo, ayúdanos, déjanos ahí tu comentario, por favor. Aporta, y tienes al 923-93651 para continuar día a día. Aquí está, ojo. Hoy desde Barbadillo, el pueblo del lado de la justicia exige la liberación del presidente Pedro Castillo. Miércoles 15 de julio, movilización. Movilización democrática por la libertad del presidente Pedro Castillo Terrones. Ahí lo tenemos. Esto es de hoy, ¿no? Fíjense ustedes. Hoy, afuera de Barbadillo. Ay, ay, ay. Así te quería encontrar. ¿Ahora qué va a pasar? Bien, bien, bien, bien. Muy bien, entonces la ciudadanía, la población ya se va poniendo las zapatillas sacan las banderolas, desempolvan ahí los carteles, y este próximo 15, ha dicho, ¿no? Este próximo 15 de julio, fecha donde Burneo va a consolidar el gran fraude, ¿no? Porque sabían ustedes que el día 15, Burneo quiere entregarle las credenciales oficiales de la presidencia a Keiko. ¿Sabían eso? Bueno, te lo comento, ¿no? Te lo comento. Entonces, este 15, se viene dando esta movilización nacional para que de una vez se aplique lo que ya ha mencionado la ONU a través de su grupo de trabajo. Bien, bien, hermanos, así van quedando las cosas, así se va disponiendo, y vamos a escuchar, ¿no?, también lo que ha dicho el propio Balcázar. Balcázar ha dado ya algunas declaraciones sobre este tema, pero vamos a ver este punto de los hermanos del Búho, así va evolucionando.
8: Pedro Castillo solicitó al sistema de justicia que se acate de inmediato el informe del grupo de trabajo sobre la detención arbitraria de la ONU, que calificó su arresto como arbitrario y recomendó su liberación. Empoderado por la noticia, en un pronunciamiento desde la cárcel de La Diroe, sostuvo que el Estado peruano violentó flagrantemente sus derechos humanos y afirmó que ignorar el documento coloca al Estado peruano en una condición de abierta rebeldía y de vulneración al derecho internacional. Además, Roberto Sánchez ha convocado una movilización nacional en respeto a los derechos humanos y el derecho internacional contra las detenciones arbitrarias e ilegales.
16: Salimos de conversar con el presidente Castillo aquí en el penal de Barbadillo. Respecto a esta opinión del grupo de trabajo de la ONU, donde está señalando contundentemente que su detención ha sido arbitraria y está secuestrado irregular e ilegalmente. Este grupo de trabajo de las Naciones Unidas señala claramente que el Congreso no respetó el debido proceso, no respetó el procedimiento parlamentario para vacar un presidente, cometiéndose un conjunto de irregularidades, arbitrariedades, ilegalidades, como tampoco recaía en el presidente de la República la flagrancia, porque el presidente, de acuerdo a la Constitución neoliberal, señala que es improcedente, ya que tiene la inmunidad. Exigimos a Balcázar, como presidente de la República, que haga uso de sus atribuciones y facultades, que es dar la gracia presidencial, que es exclusiva responsabilidad de Balcázar.
17: Ilustra, ilustra, ilustra, ilustra, ilustra, ilustra, ilustra, ilustra, ilustra, estúpida.
8: Mientras el que corta el jamón por dos semanas más, o sea, el presidente Balcázar, sostuvo que el informe modifica el escenario para evaluar un eventual pedido de indulto y señaló que el caso deberá analizarse a la luz de este nuevo acuerdo de la ONU. Al parecer se vienen cositas.
6: Ay, ay, ay. Bueno, hermanos, es lo que corresponde, sinceramente. Vamos a ver qué ha pasado con Balcázar estas últimas horas, a ver cómo va el asunto con el señor Balcázar, ¿no? Que espero cumpla con lo que debe de hacer, no que haga algo a favor o en contra de nadie, simplemente cumpla con lo que debe de hacer. Atención.
10: La idea es de que ese documento viene a modificar un poco el escenario jurídico, legal y constitucional de la forma y modo como se puede dar indulto a una persona que está detenida. De tal manera que ahí espero que los abogados de todos aquellos que quieren un indulto, digo, en este caso, el caso, por ejemplo, de Pedro Castillo, tendrá que analizarse este caso a la luz de este nuevo acuerdo de la ONU,
18: ¿no es cierto? Que si bien es cierto, al parecer no me vincula directamente, pero sí está recomendando que se considere, porque para ellos ha sido lo que usted dice, detenciones arbitrarias.
19: Yo, José Pedro Castillo Terrones, presidente constitucional, mira, él todavía se considera presidente, ¿no? Elegido por la voluntad soberana del pueblo, me dirijo a ustedes con la moral en alto, la dignidad intacta y la firmeza que me otorgan la verdad histórica y la legalidad para anunciarles un hito trascendental en la lucha por la justicia ante el colapso del sistema democrático en nuestro país, del cual he sido víctima junto con mi pueblo durante estos últimos años.
20: Por lo menos aprendió a usar ChatGPT. En ese sentido, hago un llamado enérgico y exhorto firmemente a todos los organismos nacionales e internacionales de protección de los derechos humanos, así como las instancias de la Administración de Justicia del Perú, a acatar de inmediato, ¿con qué derecho?, e implementar lo dispuesto por esta instancia de las Naciones Unidas. Continuar ignorando este pronunciamiento internacional no solo profundiza la persecución política en mi contra, que no existe, sino que coloca al Estado peruano en una condición de abierta rebeldía y de vulneración del derecho internacional. Falso eso último.
21: No sabe qué hacer, estos mermeleros. Mira esa cara. Todos los mermeleros están llorando, ¿no? Toda esta prensa basura, así se revuelcan, convulsionan. No saben qué hacer ya. Por la salida del presidente Pedro Castillo. Un agradecimiento por acá a Rosalina, a Máximo, a Absolón y a Guillermina, que nos han enviado un apoyo acá al canal. Gracias por esa colaboración. Bueno, pues es que saben que el Perú, el pueblo peruano, ha despertado con toda la fuerza, ¿no? Vamos a recordar un fragmento de unos minutos en relación a lo que sucedió el 7 de diciembre, pero no te lo voy a decir yo. Te lo va a decir Pedro Castillo, que en breve va a tener que salir de una vez. Vamos a escuchar. Atención, por favor. Acá el presidente explica paso a paso qué sucedió el 7 de diciembre 2022. Cómo lo atentaron contra su vida. Le apuntaron con armas a él y a sus hijos, a su familia, cómo lo acusaron injustamente, en fin, vamos a escuchar, por favor, y compartan, viralicen, apoyen, difundan, que solo el pueblo salva al pueblo.
22: Al Congreso de la República. Y en eso, yo tengo una lectura, a mí nadie me dijo, oye, hace esto, hace lo otro, entonces ya tengo una lectura, estoy convencido de que no tenían los votos. Bueno, no tenían los votos, pero ya sabe qué, yo voy a dar una locución, un discurso político. Y ahí cuando llega la doctora, a ver si ella no sabía, necesito la prensa sí o sí. Ella no porque había coordinado, sino que porque era una orden que tenía que cumplir y le había dado un plazo, si es posible. Y se ha ido a traer la prensa, no importa, pero el resto ya estaban coordinando, estaban viendo en la prensa, y le digo, ¿qué es lo que está pasando? Mi banda, ¿por qué demora tanto? Voy a leer esto. Y empiezo a leer. Y leo ahí con la finalidad de que haga eco lo que recorría el país, de lo que tenía que hacer por el país, y qué es lo que está haciendo el trabajo de obstruccionista por parte del Congreso. Y en la tarde tenía que ir al Congreso. Cuando veo eso, después de la lectura, veo que un ministro renuncia. Renuncia el otro. Empieza y el doctor Aníbal estaba sentado en la sala de embajadores. Voy y le digo, doctor, vienen por mi familia.
21: Ojo.
22: Porque a mi esposa, a mis hijos, a mi familia, ojo, ya había un tema de una guerra sin cuartel, haciendo entender de que ellos estaban involucrados en actos de corrupción. Voy a dejar a mi familia a la Embajada de México. Nunca pedí asilo. Y cuando tenía que cautelar, ¿quién no puede cautelar y defender a su familia? Mi familia vivía un tema de hostigamiento permanentemente todos los días, 24 horas del día en el palacio. Se allanó palacio como en ningún otro gobierno. Mi madre salía de una operación y mi madre la llevaban a la casa en San Juan del Urigancho, saliendo de la operación problema de vesícula, y llegaron esa misma noche y alzaron el colchón y el catre y la botaron a mi madre al piso y alzando y buscando dónde están las cajas de dinero. Eso es lo que sé yo. La que más se ha llevado este problema es mi madre. Cuando se dan esas cosas, yo voy con mi propia... Con mi

0: apuntan y mi hija está ahí en llanto. Papá, te van a matar. Tranquilo, hijita. No, lloraba desesperadamente. Y para cubrir a mi hija, tenía que dar la cara, tenía que salir. Ahí están las imágenes. Me hubiese gustado que me den la oportunidad para verla. Pero bueno, me acompañaba el doctor Aníbal. Porque él sabía que vamos a volver a Palacio. Todas mis cosas estaban en Palacio. Y tenía que dar la cara. ¿Por qué me tengo que fugar? Ahí soy arrestado. Y cuando soy arrestado, digo, ¿qué es lo que está pasando? Y me arrestan siendo presidente de la República, señores magistrados. Y estando en la prefectura, 10 minutos después, se produce una vacancia express. Yo quisiera preguntarles a ustedes, ¿desde cuándo cambió el tema de la aritmética? En el Perú, 101 es igual a 104, entonces. No tuvieron la votación calificada. ¿A dónde correspondía llevar a un presidente de la República? Primero me detienen, luego hacen una vacancia.
1: Y no tuve derecho de cambiar. 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